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1: Ya son las 6:20 y estás escuchando nada más y nada menos que La Frecuencia Naranja. Oye, bien contenta de acompañarte estas dos horitas, ya las 6:20, se pasan de volada. Oye, ¿sabes de quién es esta canción que se escucha al final, si es al fondo, si escuchas? Bueno, si tú sabes quién es y te gusta este personaje, déjame platicarte que aquí en Exa FM vamos a tener tus accesos para que vayas a escuchar y a ver a Sebastián Yatra aquí en San Luis Potosí en su gira Entre Tanta Gente Tour. 30 de mayo en el Teatro de la Ciudad del Parque Tangamanga 2 y pueden ser tuyos. ¿Cómo van a ser suyos? Bueno, obviamente sintonizando La Frecuencia Naranja. Vas a participar al aire, pero primero me vas a mandar tus capturas de que ya nos sigues en todas nuestras redes sociales, incluyendo las mías, que son @exa102.1 y Joanna Gil en Instagram, que es JoannaGil. Y listo, con eso ya estás participando. Yo te voy a mandar ahí un mensajito cuando me mandes las capturas de que ya nos sigues. Yo te voy a mandar un mensajito de que ya estás participando y en la siguiente intervención vamos a hacer una llamada. Esa va a ser la señal naranja para que tú te puedas llevar esos accesos. Estamos bien sencillo, ya sabes, contamos con dos preguntas y esos accesos dobles pueden ser tuyos para que vayas a disfrutar de Sebastián Yatra. Así que ya sabes, mándame las capturas de que ya nos sigues. Con que nos sigas en nuestras redes sociales de Exa, no soy tan exigente, las mías como quieran. Pero Exa, @exa102.1, Facebook, Instagram y TikTok. Y con eso me doy por bien servida para que participes, ¿vale? Vámonos con más música y regresamos. Te voy a dejar con Temón. Vivir así es morir de amor, de David Bisbal.

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2: Las 6:30, escuchas la frecuencia naranja. Seguimos recibiendo sus mensajitos para que puedan participar para llevarse los accesos para Sebastián Yatra. Solamente me tienes que mandar captura de que ya no sigues en redes sociales como @exa102.1. En la siguiente intervención, yo personalmente te voy a estar entregando tus accesos. Pero para esto vamos a hacer una llamadita al aire. Dos preguntitas, primero me tienes que contestar con la frase ganadora. Y dos preguntitas bien sencillas para que te lleves tu acceso doble. Las 6:30, te voy a dejar con algo de Calvin Harris y Rihanna. Esto es This Is What You Came For.

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1: Mermelada de Siddhartha, esto es Escápate conmigo, las 6:34.

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10: Ya las 6:43, las 6:43. Oye, ¿sabes cuál es esta canción?
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10: Porque si lo sabes, esta es tu señal. Esta es tu señal para que marques al 444-77-1021 y te puedas llevar esos accesos. Contéstame con la frase ganadora. Contéstame con la frase ganadora y solo respóndeme dos preguntas sencillitas. Sí, diga.
12: En todas partes, ponte.
10: Eso es todo. ¿Con quién hablo, chula?
12: Con Elida Martínez.
10: ¿Cómo estás, Elida? Ya nos mandaste tus capturas, ¿verdad?
12: Sí, ya.
10: Eso es todo. Oye, dos preguntitas bien sencillitas. Primero, ¿sí?, quiero que me digas, ¿quién es el locutor o locutora que se encuentra en horario de 5 a 7?
12: De 5 a 7.
10: 5, 4,
12: 3,
10: 2, 1. ¡Muchas gracias, Elida! No. ¿Qué pasa? Estaba bien sencilla, mis chavos. Estaba sencillísima. Sí, diga, buenas tardes.
13: Buenas tardes, todas partes, contextos.
10: Hola, ¿cómo estás? ¿Con quién hablo?
13: Muy bien, con Laura.
10: ¿Cómo estás, Laura? Un gusto hablarte, un gusto saludarte. Oye, ¿qué tan fan eres de Sebastián Yatra?
13: Bastantito.
10: Bastantito, a ver, te voy a poner una canción sencillita. Y me vas a decir de quién es esta, ¿cómo se llama esta canción? Perdóname. Ahí te va.

0: Yo creo que con eso es suficiente para identificar la canción.
1: Ay, no estoy segura, creo que es mi niña.
0: ¡No, Lau, no! Se llama Magdalena, chula. Muchas gracias por participar, Lau. Vamos a darle chance a otra personita, porque ¿qué pasó? ¿Somos o no somos? ¿Somos o no somos? Sí, diga. Hola.
2: Bueno.
0: Hola, ¿con quién hablo? Chula, ya perdiste, me tenías que contestar con la... Tenías que responder con la frase ganadora. ¡No, hombre! ¡Nah! Sí no se vale, chavas. Sí no se vale. Sí, diga. De aquí Joana, de allá.
3: Hola.
0: Hola.

0: te llamas, chula?
1: ¿Perdón?
0: ¿Cómo te llamas, chicuela?
1: Annalise.
0: Mucho gusto, Annalise. Un gusto saludarte. Oye, ¿qué tan fan eres de Yatra y por qué quieres esos accesos?
1: Sí soy un poquito fan, pero me gustaría ir con una amiga mía que es muy fan.
0: ¿Qué es más fan? O sea, le quieres dar el regalo. Le quieres dar el regalo. Bueno, ¿está ahí tu amiga contigo o no?
1: No, no está conmigo.
0: ¿Qué tan fan eres de Exa 102.1?
1: No, súper fan.
0: Bueno, entonces tú vas a saber quién es el locutor o locutora que se encuentra de 9 a 11 de la mañana.
1: De 9 a 11 es Jazz Herrera.
0: Eso es todo, la casecita ya va a regresar, ya va a regresar, ya va a regresar mañana. Te voy a poner una cancioncita. Y quiero que me digas cuál es esa canción. Quiero que me digas el nombre de la canción, ¿vale? ¿Estás preparada?
1: Ok, estoy preparada.
0: De esto depende que tú y tu amiga se vayan, de que tu amiga disfrute de ese concierto y que te ame más de lo que ya te ama.
1: Estoy lista.

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1: A ver.
2: Ay. Defiéndeme el corazón o algo así, ¿no?
1: Y casi. Se llama Devuélveme el corazón. Devuélveme el corazón, mi chava. Acaba de decir, devuélveme el corazón. No, hombre, vamos a ver quién sigue. Gracias por participar, chicuela.
2: Gracias.
1: Bye. Ay, no, parece que no los quieren. ¿Qué le voy a hacer? ¿Qué les voy a hacer? Siriga.
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1: Eso es todo. ¿Con quién hablo? Primer hombre que viene a participar.
3: Con José.
1: ¿Cómo estás, José?
3: Muy bien, ¿y tú?
1: Muy bien. ¿Con quién quieres ir a este concierto de Yatra?
3: Con mi hermana.
1: Eso es todo. Que se note la hermandad. ¿Quién es más fan, tú o ella?
3: Ella.
1: Ok, bueno, como son, híjole, es que quieren llevar a sus amigos y por eso no se saben las rolas, porque les estoy poniendo rolas del 2018, porque yo digo, pues si son fans, se las tienen que saber, ¿no? O sea, no les voy a poner las más fáciles, pero a ver, sencillito, ¿sabes quién, qué tanto escuchas EXA?
3: Sí, regularmente todos los días.
1: Ok, entonces ¿sabes el nombre de la chiquilla esa que viene a suplir de repente acá las vacaciones y los permisos?
3: Está Saiz Santana y está Johanna.
1: ¡Ah! Sí le sabe, Luisito, sí le sabe, muy bien. Te voy a poner una canción, va a ser un poquito, yo siento que es de las más conocidas, así que espero que no me defraudes, José, porque quiero que lleves a tu hermana.
3: Okay,
1: a ver.
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1: Eso está, ya estaba regalada, ¿sí o no? O sea, ya sería el colmo que no me la supieras, José. Muchas felicidades, Josecito, no seas malo. Escríbeme al 444-77-1021 tu nombre completo y ahorita te digo cómo vienes por tus accesos, ¿vale?
3: Muchas gracias.
1: Gracias a ti, que tengas un bonito día y un abrazo para ti y para tu hermana, que disfruten mucho.
3: Igualmente.
1: Bye. Bueno, ya se fueron esos accesos, te voy a dejar con temita de Camilo, esto se llama Vida de Rico, en todas partes ponte EXA, felicidades a los ganadores, chicuelos, ya mero nos vamos, 6:50 minutos.

0: 9:59 minutos, estás escuchando Exa 102.1. Oye, ya me voy, ya es hora de partir. Pero mañana ya viene Jazz Herrera para quedarse contigo. Nuevamente regresamos a la programación habitual y yo me regreso en cuanto me lo indiquen. Por aquí nos vamos a estar escuchando nuevamente, no sé cuándo, pero pues cuando menos lo esperen, porque así son. Así somos y así es esto del abarrote, dicen por ahí. 23 grados centígrados en la capital potosina. Sigue disfrutando de tu lunes. Espero que hayas tenido un excelente lunes, así como yo lo tuve. Ya 25 de mayo. Así que... ¡Hola, Dani! Por ahí anda pasando el Dani. Como que se ríe de que estoy así como loca en el micrófono, ¿no? ¡Ivancito! Te mando un saludo y un fuerte abrazo. ¿Por qué no te has aparecido a saludarme? Bueno, pues aquí vamos a andar. Ya después venimos. ¡Órale, pues! Un gustazo. Ahí nos vemos para la otra. Gracias por venir. Siga participando, decía mi madre. ¡Joe! Te mando un abrazo bien fuerte. Qué bueno que no has cambiado tu foto de perfil para identificarte rápidamente. No, hombre, por aquí vamos a andar todavía cubriendo. Hagan por favor una carta, manifestación, lo que quieran para que me manden a otras radios, a otras frecuencias, a otras estaciones, pues para aprender de todo, ¿no? ¿A poco no estaría bien padre? Hola, regálame boletos para el Festival del Vino. Mi chava, no sé, no tienes foto de perfil, Denisa. Ya me voy, chicuela, pero mira, puedes conseguir accesos en elfestivaldelvino.mx. Porque yo ya no tengo, yo ya me los acabé. Yo andaba en Puerto Rico, apenas llegué hoy, así que no sabía que estabas por acá. ¡Ay, tú! El rico humillando al pobre, como siempre. Yo andaba en Puerto Rico, te faltó ponérmelo así, yo andaba en Puerto Rico. Qué bueno, me da mucho gusto, espero que hayas disfrutado. No sé si andabas por trabajo o por vacaciones, pero por lo que haya sido, siempre es bueno viajar. Viajen, ahorren y viajen. Lo que se gasten en cheve, ya no se lo gasten. Ahórrenlo, por favor, y váyanse a Puerto Rico. ¿Verdad, Joe? Bueno, ya me voy ahora sí, porque el que mucho se despide, pocas ganas tiene de irse, dicen por ahí también. De vacaciones, dama, ya ves, la que puede, ¿verdad? Y yo acá soportando. Y yo que no salgo del trabajo al trabajo. Y a ver, y ni así me voy de vacaciones. No puede ser, ya basta de estupideces, dicen por ahí. Ay, no, pues ¿qué? Los dejamos con una canción. ¿Qué cancioncita quieren? Ya, ahora sí, como ya es la última y nos vamos, pues ya. Dime, Joe, ¿qué canción quieres que te ponga ya para irme? Iván, manifiéstense porque me voy. Ay, ya, como si no fuera a volver, ¿verdad? ¿Por qué se siente feo? ¿Por qué? Bueno, vamos a poner una de... algo de Bad Bunny. A ver, vamos a poner algo de Bad Bunny. No te vayas, pone, pero a detener de seguro, ¿verdad? Vamos a poner... ¿Qué te parece si ponemos la de Debí tirar más foto de cuando te tuve? Sí, ¿verdad? Ahorita que vengo bien boricua, dice. Porque pues como ya me voy, debí aprovechar mi tiempo en Exa. Así le voy a poner. Por eso vamos a poner esa, yo creo. No, ¿cómo se llama esa? Ni sé. Así, ¿verdad? Pues debí tirar más fotos, ¿o qué? Oh my God, oh my Sheila.
1: ¿Qué te parece si te pones la de que en la vida sin ti duele? Saluditos.
0: Ay, nos vemos, ya ganó la de como me entró la nostalgia, ya ganó esa de baile inolvidable. Ahí va, vámonos. ¡Vámonos! ¡Saludos al Pawinillo! ¡No te habías aparecido tampoco, Pawino! ¿Qué onda contigo? ¿Qué onda con los Pawinillos? ¿Qué dice la familia? ¡Saludos cordiales! Entonces no aplica la de ¡sí! ¡Que se largue! ¡Claro que aplica! A ver, déjalo busco aquí. ¡Claro que aplica! ¿Dónde está? ¡Ni la encuentro!

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0: ¿Sabías que cada vez que un ave vuela puede estar sembrando un bosque entero? Mientras cruza montañas o ríos, lleva consigo semillas pegadas a sus plumas, en sus patas o en su panza. Sin proponérselo, ese vuelo podría ser el inicio de un nuevo ecosistema. Las aves no solo cantan y vuelan, también plantan el futuro. Se llama ornitocoria a la dispersión de semillas realizada por aves. Es tan vital que el 70% de las plantas con flores dependen de estos jardineros con alas para reproducirse. Imagínalo, un árbol que nace en la selva de Chiapas puede crecer en un pastizal de Sonora.
1: Todo gracias a que un ave se comió su fruto.
0: Y no estamos hablando de distancias cortas. Las aves migratorias pueden transportar semillas más de 300 kilómetros, incluso entre continentes. Cruzan océanos con semillas adheridas al plumaje o en su sistema digestivo, colonizando islas remotas que jamás tendrían vegetación sin ellas. Las aves residentes y migratorias trabajan en equipo. Las locales, que viven todo el año en el mismo lugar, mantienen un flujo constante de semillas, regenerando la vegetación cercana. Mientras tanto, las migratorias actúan como mensajeras entre regiones, conectando poblaciones vegetales separadas por cientos de kilómetros. Pero esto no es casualidad.
1: Es una alianza evolutiva de millones de años.
0: Las plantas desarrollaron frutos jugosos y coloridos como pago por el servicio de taxi. Las aves obtienen nutrientes de la pulpa y las semillas viajan gratis en su sistema digestivo, hasta ser excretadas lejos del árbol madre. Pero el cambio climático está rompiendo este pacto milenario. Las aves migratorias están desplazando sus rutas hacia zonas más frías, lo que desconecta los ciclos reproductivos de muchas plantas. El ritmo de migración ya no coincide con la maduración de los frutos, y sin aves, muchos bosques no pueden regenerarse. ¿Sabemos todo esto? Antes se capturaban aves con redes de niebla para analizar sus heces.
1: Pero ahora usamos códigos de barras de ADN.
0: Analizamos pequeños restos genéticos en sus heces y listo. Sabemos exactamente qué semillas transportó cada ave.
1: Ciencia molecular al servicio de la conservación.
0: Entonces, cada ave que ves no es solo un animal bonito que canta. Es arquitecta de bosques, sembradora de carbono, conectora de ecosistemas. Su desaparición implicaría la pérdida de miles de interacciones ecológicas que sostienen la vida en los trópicos. Conservar aves es conservar bosques, es proteger el almacenamiento de carbono.
1: Es garantizar que las plantas puedan adaptarse al cambio climático buscando nuevos hábitats.
0: Porque sin aves sembradoras, los árboles no pueden cruzar montañas, ni ríos, ni campos. Se quedan inmóviles, esperando un vuelo que quizás nunca llegue. Con información del portal, una mirada a la ciencia. Les saluda Mónica Genis.
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9: Hola, hola, bienvenidos. ¿Cómo están? Estamos hoy en un nuevo episodio de Ya oíste. Hoy les traigo un tema muy interesante, poco conocido, que incluso yo al momento de investigar, la verdad me quedé con muchísimas dudas. Y tener el privilegio el día de hoy de poder contar también con un especialista en el área es algo que, wow. O sea, definitivamente vamos a aprovechar y vamos a sacar todas esas duditas. Es un tema que, pues no creo que muchos hemos escuchado, yo me incluyo en esa parte. Es la lucidez terminal. Pero para yo no quitarle la palabra a nuestra querida invitada, a nuestra querida doctora Adriana Baltasar Bastidas, una especialista en geriatría y cuidados paliativos. Bienvenida, doctora, ¿cómo se encuentra?
10: Muchas gracias, muy contenta, muy feliz de poder estar aquí el día de hoy para compartir este tema que me gusta mucho, me apasiona y creo que es importante que lo conozcamos.
9: Pero antes que nada, me gustaría que nos explicara un poquito a qué se relaciona o qué es la lucidez terminal, porque yo me imaginaba una cosa y ya cuando leí, pues, era completamente otra.
10: Claro, mira, la realidad es que la lucidez terminal es un episodio súbito, inesperado de claridad mental y como de un aumento súbito de energía en un paciente que ya está en el contexto de una enfermedad terminal, ya en una situación, pues, al final de la vida o previo a la muerte. Este episodio, pues, es súbito, dura generalmente un periodo muy corto de tiempo y lo importante es que se presenta una conexión como muy inesperada, muy súbita, pero a la vez relevante, tanto para el paciente como para quienes lo rodean, ¿no?
9: Claro.
10: Imaginémonos, la situación de lucidez terminal es cuando yo tengo a un ser querido, a un, pues sí, vaya, un enfermo, un ser querido, que ya tiene una enfermedad pues muy avanzada, en un estadio terminal prácticamente, que ya sabemos que quizá el final se acerca,
9: okay.
10: Que ya tiene cierto grado de desconexión con su entorno, que quizá ya no logramos entablar una conversación con él, ya no nos contesta quizá nuestras preguntas, ya no nos pide alimento, líquido, etcétera, y de repente de manera súbita, tiene un rush de energía, tiene otra vez entabla una conversación, otra vez logra comunicarse con nosotros, nos pide alimentos, nos pide un refresco, nos pide algo que antes ya no hacía.
9: Ya no.
10: Eso es la lucidez terminal.
9: Estaba viendo que en este tipo de situaciones, pues lo impactante es para la persona también que lo está acompañando, ¿no? Porque creo que piensa que todo volvió a la normalidad, ¿no? Entonces, yo creo que ahí es un tema, pues, delicado, en el aspecto en el que, pues, claro, ¿quién no quisiera ver a su familiar volver otra vez a hacer sus actividades, que salga de esa enfermedad? Pero lo que estábamos leyendo y lo que estamos platicando, doctora, es que a veces, pues, es cuestión solamente de horas o de días, ¿no?
10: Exacto. Generalmente, cuando nos enfrentamos a un episodio de lucidez terminal, nos está indicando que seguramente el final ya se acerca. Una realidad es que es imposible predecir cuánto tiempo nos queda de vida. Claro. No hay forma, no hay alguna forma que con certeza nos ayude a esto, ¿no? Si bien hay algunos factores pronósticos y algunos puntos, a lo mejor parámetros de laboratorio, parámetros clínicos, etcétera, que nos orientan a que el final ya se acerca, la realidad es que muchas veces los pacientes no se comportan como en los libros y pues desafían, ¿no?, a estos pronósticos. A veces el fallecimiento puede ocurrir pues en las siguientes horas, en los siguientes días, 7 días, o a veces no. A veces los pacientes pues desafían esas posibilidades y lo que pareciera ser un episodio ya de lucidez terminal, pues no, resulta que fue simplemente una lucidez paradójica, se llama, cuando,
3: okay,
10: cuando ya no es, no ocurre la muerte de manera inmediata, ¿no?, sino que a lo mejor presenta esta lucidez y el fallecimiento puede ocurrir en meses incluso.
3: Pero ahora, por ejemplo, doctora, estábamos hablando de enfermedades terminales, ¿no? Uh-huh. Y hay, por ejemplo, una estadística, perdón, de la edad en la cual se presenta más este tipo de lucidez terminal.
10: Sí, generalmente se ha observado que predomina en pacientes ya adultos mayores, en pacientes geriátricos, y específicamente se empezó a observar este fenómeno en pacientes con enfermedades neurodegenerativas.
3: Okay.
10: ¿Como qué? Como las demencias, la enfermedad de Alzheimer, la demencia vascular, las demencias mixtas, otro tipo de condiciones ya de deterioro cognitivo. En estos pacientes como tal se empezó a observar los cuadros de lucidez terminal. Por lo tanto, pues es más frecuente que un paciente presente lucidez terminal ya en edades avanzadas, ¿no? Estamos hablando 80 años o más. En realidad, cualquier paciente que presente una enfermedad terminal propiamente, uh-huh, llámese un cáncer en un estadio avanzado, una insuficiencia orgánica, por ejemplo, una falla cardíaca, una enfermedad renal crónica, una enfermedad hepática avanzada, etcétera, cualquier paciente que se encuentre en esa situación de terminalidad o al final de la vida puede presentar un episodio de lucidez terminal, aunque pues se ha observado o se ha descrito con mayor frecuencia en pacientes mayores con demencia.
3: En la parte psicológica o emocional, ¿cómo es que lo estudian o lo abarcan? Porque creo que es un poquito más, lo vemos en físico, ¿no?
10: Claro.
3: Que me duele algo, tengo malestar, pero ¿cómo? O sea, esa es una parte muy interesante, doctora.
10: Fíjate que en el ámbito de los cuidados paliativos, que es como mi área de especialidad, además de la geriatría, realizamos una evaluación de varias esferas del individuo, ¿no?, de la persona. Una esfera biológica, que estamos hablando justo de los síntomas físicos, el dolor, náusea, vómito, sueño, etcétera. Los síntomas emocionales o psicoemocionales, que estamos hablando ahí de cómo afronta su diagnóstico, cómo afronta una pérdida, posibilidad de trastornos de ansiedad, de depresión, incluso el duelo anticipado, ¿no?,
3: claro,
10: de saberse perdiendo su estado de salud. Y también abordamos la esfera espiritual, que muchas veces en la medicina pues difícilmente la abordamos, ¿no? Y en cuidados paliativos sí es súper importante realizar el abordaje de esas creencias que tiene el paciente, ¿no? Si es una persona que se considera espiritual, si tiene alguna creencia, alguna religión.
3: Okay.
10: Espiritualidad va mucho más allá de la religión. Pero bueno, es como una esfera muy importante también que evaluamos. Y ahí pues vaya en el aspecto psicológico o emocional, es donde pues vamos indagando este tipo de síntomas, ¿no? Si el paciente presenta algún cuadro de depresión, compatible con depresión, con ansiedad, con este duelo anticipado, ahí es donde nos vamos dando cuenta y pues por supuesto, al darnos cuenta, logramos integrar un diagnóstico y dar un tratamiento en esa situación.
3: Antes de terminar, doctora, a mí me gustaría que, pues no sé qué mensaje algo para todos aquellos que están en el sector de salud, porque es un tema, como bien dijimos, que no muchos tienen el privilegio de poderlo ver personalmente o de saber qué les puede dejar a esas personas que están en el sector médico y a las personas que están fuera de.
10: Yo creo que muy importante, no olvidemos que los cuidados paliativos se deben de brindar de una manera oportuna por un equipo. Paliativos no es nada más una persona, el paliativista es un equipo de el médico, enfermería, psicología, nutrición, vaya, somos un equipo de varios integrantes que nuestro objetivo es siempre acompañar y aliviar síntomas, ¿no? Aliviar síntomas físicos, emocionales, espirituales, este sufrimiento para dar confort, para dar calidad de vida, calidad de muerte también. Y creo que un punto bien importante es que como profesionales de la salud, nadie nos enseña afrontar la muerte. Esa es la realidad. Tal vez los que estamos en el área de paliativos lo sabemos hacer.
3: Claro.
10: Pero en medicina nos enseñan a curar, siempre a curar. Y pues no siempre podemos curar alguna enfermedad. Y es importante que cuando ya no podemos curar, entonces siempre acompañemos, siempre busquemos dar confort, calidad de vida, aliviar síntomas, acompañar. Eso es la clave. Es un tema delicado, pero muy bonito, y creo que se presta reflexión.
3: Así es, y pues muchísimas gracias. Esperemos verla aquí de nuevo, doctora. Y gracias a todos los que se quedaron hasta esta parte del podcast. Nos vemos en el siguiente episodio. Gracias, doctora. Y hasta pronto. Yo soy Génesis Sainz. Esto fue un episodio más de Ya Oíste. Adiós.
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0: ¿Les gustó o no?
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2: Vamos, listo. Salud, muchachos, por esa mujer.

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0: ¿Te imaginas compartir tu vida con un compañero que puede vivir 100 años?
1: ¿Un amigo emplumado que si pierde a su pareja puede caer en depresión como tú o como yo?
0: Las aves no son juguetes. Son seres con emociones complejas que merecen un hogar para toda su vida.
1: ¿Estás realmente preparado?
0: Aunque durante siglos hemos tenido aves en casa, la verdad científica es clara: no son animales domésticos.
1: Sus comportamientos siguen siendo instintivos y salvajes.
0: Una cacatúa puede vivir hasta 100 años, un loro entre 60 y 70, un cisne 30, incluso un periquito australiano vive de 5 a 8 años. Y aquí viene algo hermoso y desgarrador. Especies como loros, guacamayas, pericos y cacatúas son monógamas. Tienen una sola pareja toda su vida. Si en cautiverio no tienen pareja, crean ese vínculo contigo. Te eligen como su compañero de vida. Pero cuando su pareja muere, ya sea ave o humano, pueden caer en depresión profunda. Por eso, adoptar un ave no es como comprar una planta. Es como adoptar un hijo de plumas que podría sobrevivir a tus propios hijos. Antes de adoptar, pregúntate, ¿tengo espacio suficiente para que viva dignamente? Cada especie necesita alojamiento específico. ¿Puedo costear su alimentación? Los carroñeros necesitan comida refrigerada. Otros requieren amplia variedad de frutas frescas diariamente. Y algo crucial, asegúrate de su procedencia legal. Las aves de criadero o capturadas legalmente están anilladas o tienen chip. Si no tiene identificación, probablemente viene el tráfico ilegal. No fomentes ese crimen.

0: Las aves son maestras del disfraz. No muestran signos de enfermedad hasta que están gravísimas. Por eso necesitan visitas veterinarias periódicas.
1: Y cuidado, pueden transmitir enfermedades como la clamidia aviar.
0: El humano se contagia al contacto con aerosoles de materia fecal o secreciones respiratorias de aves enfermas. Por eso, la higiene de su espacio es fundamental, no opcional, obligatoria. Entonces, antes de llevar un ave a casa, pregúntate honestamente, ¿puedo comprometerme por décadas? ¿Tengo espacio, dinero, tiempo? ¿Estoy dispuesto a ser el compañero de vida para siempre de una ave monógama? Porque adoptar un ave no es tener una mascota. Es asumir la tutela de un ser que podría sobrevivirte, que puede deprimirse si lo abandonas, que te elegirá como familia. Y eso es un privilegio y una responsabilidad de por vida.

0: Un guión de Leonardo Santiago con información del portal Ciencia UNAM. Les saluda Mónica Genis.
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2: ¡Ya llegamos!

0: Ya, Furby, ya, por favor, ya.
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0: Ya llegó el Oviedo con el Furby en la mañana. Qué rico una pastita, Furby. ¿Con una pizza? ¡Delicia! Hola, Andrés, buen día. Soy Beto. Quiero mandar saludos a mi hijo Emilio y a mi esposa Patti. Excelente martes. Por favor, 5 pesos de la pitadera. ¡Échale, Furby! ¡Púchale, play! ¡Ya!
2: Buenos días, Andresito.
0: Hola.
2: Qué milagro días. Que llegaste temprano.
0: Ay,
2: y te
0: no
2: caíste
0: empiecen,
2: de la cama.
0: No,
2: ¿qué? Ponme 10
0: ya,
2: pesos.
0: Ya, bloquealo, ya. Toda la semana he estado llegando temprano. Todos estos días he estado llegando temprano.
3: Qué milagro.
0: Bloquealo.
4: Hola, Andresito. ¿Me pones una canción de las guerreras K-pop?
0: Las guerreras K-pop, con gusto.
4: Soy Luna. Me voy a ser DJ.
0: ¡Saludos, Luna!
5: Hola, Andresito, buenos días. Soy Kenia de Matarinía. Saludos.
0: ¿Qué pasó, Kenia?
5: ¿Me puedes poner la canción de Superestrella, por favor? Gracias, Pucha de Furby.
0: Ya.
5: Hola, Andresito, buenos días. Soy Valeria.
0: ¿Qué pasó, Valeria?
5: Le puedes enviar un saludo a mi mamá y le puedes poner 5 pesos de Fabuloso para que trapee la casa.
0: ¿Qué?
5: ¡My God!
0: ¡Trapiela usted!
6: Me voy a la madre en casa, le venimos sobreciendo claro.
0: Mira nada más, ¿trapiela usted?
6: De Rosita, o sea, nuestro limpio, rosa, el guay, el crema, vino Fabuloso. ¡Fabuloso!
2: Ponme 10 pesos del Fabuloso y la de Omatopopi. ¡Baigón!
0: ¡Sobrecitos, baigón!
6: Señora madre en casa, le venimos a decir.
0: Ya, la pusimos subir, no inventes. O sea,
6: de Rosita, maestro.
0: Espérate
6: limpio,
0: tantito.
6: Hola,
0: ¡ya!
5: Le quiero mandar un saludo a Matías, Victoria, Renata.
0: Saludos a Matías, Victoria,
5: Ivana,
0: Renata. Ivana.
5: Y quiero 1,000 pesos de la grande combinación. Y quiero la canción de Pelotero a la Bola. Escúchale, Furby.
0: Con gusto, ahorita la ponemos.
7: Andresito, buenos días.
0: Buenos
7: ¿Me
0: días.
7: ¿Me puedes poner la canción de Goals? Por favor.
0: Goals.
7: Saludos.
0: Saludos,
7: gracias.
0: Bye, bye.
8: Hola, Andresito, mándale saludos a mi niño Said, que va al colegio con
0: Said.
8: Su papá Osvaldo. Bye, mándale dos cocazos.
0: Unos cocazos para Said.
9: ¡Órale, cocazo!
0: ¡Ya despiértate, Said!
9: ¡Órale, cocazo!
0: ¡Ya es hora, Said! Ya.
10: Buenos días, Andresito.
0: Buenos
10: ¡Feliz
0: días.
10: Martes!
0: ¡Feliz martes!
10: Pero hoy concuerdo con todos los niños. Llegaste temprano, a ver si no llueve. Espero tengas...
0: Ya, bloqueala, por favor, otro. ¡Ay, no! Ustedes ni se dan cuenta. Ayer llegué a las 6:40 de la mañana. ¡Ay!
3: ¡Llegaste temprano!
10: Llegaste temprano. A ver si no llueve.
0: ¡Te pasas, Marisol!
10: Espero tengas un excelente día. ¡Bye!
0: Gracias, igual tú. ¡Excelente día, Marisol! ¡Bonita mañana!

0: Ya. Gracias. A ver, por acá, ¿qué me dice? Buenos días, Andresito. Regaña a Khalid, que ya no quiere ir a la escuela nunca más. ¿Qué pasó, Khalid?
1: ¿Cómo que ya no quieres ir a la escuela?
2: Tragedia.
1: No. No, sí, vayan a la escuela.
0: Sí. ¡Púchale play!
3: Hola, Andresito, ¿por qué llegas temprano? Me 100 pesos de todos los sonidos y 5 pesos para la gran combinación.
4: ¿Qué? Ya llegaron sus ricos y deliciosos tamales oaxaqueños.
5: ¡Tacos, los tacos de canasta, tacos!
0: Andresito, buenos días. Saludos a mi hija Emily y a mi esposa Nelly, que la amo mucho. Y Milde, ¿quién me jaló mi cabello?
6: ¿Quién me jaló mi cabello? ¿Quién me jaló mi cabello?
7: Hola, Andresito, buen día. ¿Puedes poner la canción de arroz con leche? Mi mamá me está llevando a la escuela con mi hermano. Un saludo para el Salesiano Grupo Tercero A.
0: ¡Saludos al Tercero A del Salesiano!
8: ¡Hola, Andresito! ¡Buenos días!
0: ¡Buenos días!
8: ¿Me pones la canción de las guerreras K-pop? ¡Pucha de Furby!
0: Buenas guerreras K-pop, con gusto.
9: ¡Hola, Andresito! Oh, saludos para Matías, Isaac. Allá está Andresito, pone 1,000 pesos de fabuloso.
0: No.
10: Señora Madre Garza,

0: ¡Fabuloso!
1: ¡Fabuloso!
2: Andresito, soy Ivana de Motolinía.
1: ¿Qué pasó, Ivana?
2: Voy a poner la canción de René, digo de René, de la Macarena, y un saludo para mi hermana que está al lado mío.
1: ¡Saludos!
2: ¡Bye, go!
1: ¡Bye, go!
3: Bien. Luna.
1: ¿Qué pasó, Luna?
3: ¿Crees que me puedas poner la canción de las ardillitas cantando? Gracias. Ah, y mil pelucholares de la grande combinación.
1: No, no, no.
3: Gracias.
4: ¡Taco, los tacos de canasta, tacos!
5: ¡Qué rico! ¡Taco, los tacos de canasta, tacos!
1: Mira, buenos días, Andresito. Le puedes mandar un saludo a mis hijos Emiliano y Emilia Conjitud. ¡Saludos! ¡Bonita mañana! Furby, por favor, terminación 6594. ¿Qué nos dicen?
6: ¿Qué pasa, Andresito? Buenos días.
1: Hola.
6: ¿Me asustas? Yo pensé que se me había hecho tarde.
1: Ya, ah, caray, ya.
6: Son las 7:40.
1: Ya, ya, ya, ya, ya,
6: no,
1: ya, ya, ya, ya, ya, ya. Ya,

0: Hasta abajo.
1: Con la sorpresa de que llegaste temprano. Buen día para todos. Saludos a mis hijos, Chofis, Lucy y Matías. Saludos, Andresito. Buen
0: saludos,
1: día.
0: Bonita mañana, Furby.
2: Hola, Andresito. ¿Cómo está?
0: Muy bien,
2: somos Dani y Romy.
0: Salud, Dani, salud, Romy.
2: Que nos deseen suerte porque vamos a ir, que le vamos a tener examen. ¿Nos
0: serio?
2: Puedes poner la canción
0: increíble
2: de Gabriela de Cat's Eye?
0: Les va a ir súper increíble. ¡Ay, Furby, échale, púchale play! Terminación 37-31, ¿qué nos dice?
2: Hola, Furby. Qué bien que por fin llegaste temprano. Y 5 pesos para la cucaracha.
0: Ya no voy a hacer ningún comentario, Furbilén. No, ni uno. No.
3: ¿Qué onda, Andresito? Buenos días.
0: Buenos días.
3: ¿Puedes mandar un saludo a Elohim? No se quiere levantar, sigue dormido.
0: ¿Qué?
3: Hay que tener un cocazo ese niño.
0: ¿Qué?
3: ¿Sale?
0: ¿Es en
3: gracias,
0: serio?
3: Buen día.
0: ¡Elohim, ya despierta! ¡Despierta, Elohim!

0: Diosito, mi nombre es Eric. ¿Me puedes poner la canción de Yo no me robé el pastel? Y la grande combinación y también fabuloso. Bye, go.
1: ¿Cómo estás? Te habla tu amigo el Alacán Plateado. Por favor, mándale por ahí un saludito al Juanpa, a la Nati y al Chema que están en el Salesiano, y mándales unos 100 varitos de tacos de canasta para que anden bien al tiro.
2: ¡Tacos de canasta!
3: Saludos al Alacrán Plateado. Ya a las 7:24, San Luisito, buenos días.

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0: Ok, San Luisito, en ese momento las 7:36. 7:36, muy pero muy buenos días, bienvenidas, bienvenidos todos los que están conectando en esta mañana de martes, martes 26 de mayo, a la Frecuencia Naranja, al Club de los Sexa Kids. Aquí esta voz te acompaña, Andrés Oviedo, en este sabrosísimo martes.
1: Hola Andresito, me llamo Ana Sofía.
0: ¿Qué pasó, Ana Sofía?
1: ¿Puedes poner la canción de Taquitaqui? Gracias.
0: Muy bien, saluditos. Ahorita te pongo tu canción. Oye, por acá me dicen... Saludos para Ángel Alexander y Andrea Michel. Sí, Furby, por favor. Saludos para Ángel Alexander y Andrea Michel. Y a su mamá Carla, que los lleva a la escuela, Carlos Zacarrillo. Saluditos, gracias por estar escuchando La Frecuencia Naranja. Por supuesto, el Club de los Sexa Kids. 7:37 en Exa 101. ¿Tenemos reta o no tenemos reta hoy? ¿Sí o no? ¡Sí hay reta! ¡Eso! ¡Tenemos reta! ¡Habemos reta, San Luisito!

0: de jabón. Plop. 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
1: Ay, ah, ya, ya. Y entonces tenemos reta mañanera. Boletos para Cinépolis VIP. Tengo boletos para Cinépolis VIP para que participes. Ojo, agréganos en estos momentos al WhatsApp 444-477-1021. 444-477-1021. Porque tengo boletos para Cinépolis. ¡Oh, sí! Así que, ¿qué esperas? Agréganos ya porque esto se va a poner buenazo. ¿De qué? Baigoncito, con gusto. ...444-477-1021... Si aún no nos has agregado a tu WhatsApp, ¿qué esperas? ¿Qué esperas? Para que puedas participar. Mira, por acá me dice: hola, Andresito, buenos días. Hoy es el cumpleaños de mi papá, se llama Nelson. ¿Me puedes cantar las mañanitas? Su canción favorita es Chocolate con Almendras. ¡Claro que sí, papá Nelson! Estas son las mañanitas que cantaba el Andrés. ¡Feliz cumpleaños! ¡Felicidades, papá Nelson! Ok, ¿cómo es la reta? Súper fácil. Les voy a poner el sonido de un animal. Van a tener unos segundos para escuchar este sonido. De ahí, pues me van a mandar mensajito de voz al WhatsApp cabina 444-477-1021. Donde me digan: Andresito, ese sonido es de un perro o un gato. Y ya con eso estarán participando. ¿Estamos? Perfecto, yo ya estoy listo. ¿Tú estás listo, Furbilime? Súper listísimo. Pues vamos a darle entonces, ¿qué es mole de olla en esta mañana? Mañana de martesito sabrosona. Así que ponga muchísima atención que el sonido es el siguiente. Dije, es el siguiente.

0: ya con eso, ya no más. ¿Qué animal crees que hace este sonido? ¿Qué animal crees?
1: Sí.
0: Échame tu mensajito de voz al WhatsApp cabina 444-477-1021.
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0: Antes de ir con los ganadores, sí, antes de irnos a buscar los posibles ganadores, déjenme les digo que me acompaña Cristal el día de hoy. Aquí en la cabina naranja, Cristal, bienvenida a Exa 101, ¿cómo estás?
1: Hola, hola, ¿qué tal? Súper contenta de estar contigo el día de hoy, Andrés.
0: Para mí es un gustazo que nos acompañes. 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
1: 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Ya está sonando.
0: Ya está sonando.
1: Está sonando, pero no te puedo contestar ahorita porque Andrés me regaña, pero ya saliendo voy a contestar todas las llamadas.
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0: Ok, 7:52 minutos. Vámonos de volada a buscar posibles ganadores. Bueno, buscar ganadores, sí. De esos boletos para Cinépolis VIP. Les pusimos el sonido de un animal. ¿Cuál es el sonido? Es este. Ya no recibo más llamadas, mensajes. Ya no los recibo yo. Ya los tenemos. A partir de que comencemos a escuchar el primer mensaje, corren 3 minutos, ¿ok? Y ya de ahí vamos a buscar posibles ganadores. ¡Ojo! No se vale que en un mensaje me digas, Andresito, si no es un perro, es un gato. No se vale. Y mensaje que sale al aire, mensaje que participa. ¿Estamos? Y atención, papás de los Exakids, hoy te toca a ti. Papás, hoy te toca a ti mandarme mensajito de voz al WhatsApp cabina 444-477-1021. 444-477-1021, papás de los Exakids. Hoy les toca manifestarse y decirme qué canción es la que vamos a poner el día de hoy. Así es que recibo sus propuestas y... pues ¿cómo vas, Furby? ¡Púchale play!
1: Hola, Andresito.
0: Hola.
1: Soy José.
0: ¿Qué pasó,
1: Yo
0: José?
1: Pienso que es una nutria, señor.
0: ¡Una nutria! Ay, no. No, no soy señor. Y no, no es una nutria.
2: Yo creo que es el Furby.
0: ¿Eres tú, Furby Line? ¿Sí eres tú, Furby? No, no es el Furby.
3: Hola, Andresito. Me llamo Gabriela. Yo pienso que es un flamingo.
0: ¡Un flamingo!
4: Hola, Andresito. Yo soy Arezzi. Y yo creo que es una nutria.
0: No, ninguno de los dos.
5: Hola, Andresito. Soy Jesús. El animal es una comadreja.
0: Ok, no, Jesús, no es una comadreja. A ver, échale, Furby, vas de volada. Terminación 4777,

0: 5775. Mándame por favor tu nombre completo, porque sí, es una ardilla. Muchas felicidades. Vamos a buscar otro por mí, por favor. Terminación 2119.
1: Andresito, me llamo Jania. Yo creo que es una foca. Gracias, Baigoncito.
0: ¡Baigoncito!
1: Hola, soy Milena Andresito. Creo Hola. Que es un castor. Baigo.
0: No, no es un castor.
2: Hola, Andresito, mi niña Michelle y yo pensamos que es un...
1: ¡Gallo!
0: ¡No!
3: Yo pienso... ¿Qué es un cerdo? Soy Carla.
0: Saludos, Carla. No, no es un cerdo, Furbyline.
4: Hola, Andresito. Yo pienso que es una nutria con rabia. Me llamo Natalia.
0: ¿Qué? Nutria con rabia.
5: Hola, Andresito. Soy Megan y yo creo que es una foca.
0: Saludos, Megan. No, no es una foca. Furby, terminación 7118.
6: Hola, Andresito. Me llamo Fabricio. Yo pienso que es una nutria.
0: ¡No, Fabricio!
6: ¡Baigón!
0: ¡Baigón!
7: Hola, Andresito. Soy Vida. Yo creo que es un guajolote.
0: ¿Un...
7: Hola, Andresito. Soy Guillermo. Yo
0: pasó,
7: creo que es un burro.
0: ¡No,
7: ¡adiós!
0: ¡Baigón! No, no es un burro.
8: Hola, Andresito. Buenos días. Me llamo Ana Paula. Yo creo que es un cachorrito. ¡Baigón!
0: ¡Baigón! No, no es un cachorrito. Ya oí, Furby. Ya oí. Ya oí. Ya. Dos audios más. Dos más, por favor.
9: Soy Said.
0: ¿Qué onda, Said?
9: Soy Said. Bye.
0: Y luego, el animal, ¿qué onda, Said? Ah, oh, bueno. Y pues uno más, Uriline, por favor. El último. El que tú quieras. Terminación 1961, ¿qué nos dice el día de hoy?
10: Andresito, yo creo que es Moyang, la cebolla, el hueso.
0: Pues no, no fue. Oye, pero muchísimas felicidades a la terminación 5775 para que me mandes tu nombre completo, porque sí, en efecto es una ardilla. Y ya tiene sus boletitos para Cinépolis VIP. Sí, muchas felicidades. Bueno, llegamos a las 7:58, 7:58, a través de la frecuencia naranja. Vamos a escuchar qué es lo que nos dicen los papás el día de hoy. ¿Qué canción es la que quieren escuchar, papás de los Exa Kids?
11: Hola, buen día, Andresito. Yo propongo It's My Life de Bon Jovi.
0: Perfecto. La primer propuesta en esta mañana, Bon Jovi. Con It's My...

0: vámonos con la segunda. Furbilay, púchale play.
1: Buenos días. Yo propongo la de Aquí, de Allison.
0: Muy bien. Saluditos, Allison, con Aquí. Es la segunda propuesta del día de hoy. Me gusta esta canción.
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3: Buen día, Andresito.
0: Hola, buenos días.
3: Propongo la de...
0: Buenos días.
3: Infinity.
0: ¿De Guru Ghosh? Guru Ghosh Infinity. Esta es la tercer propuesta del día de hoy. Y pues falta una, Furbilay.
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0: Nos falta una. Púchale play.
5: Hola, Andresito. Buenos días. Voy a trabajar desde más temprano.
0: Salud.
5: Ponte algo padre de Linkin Park. La que quieras de Linkin Park. La de Numb, se puede la de Numb. Si no, la que les guste. Un saludito hoy para mi esposa y mi hija, que se llama Mayra, y Ana Paula, mi hija.
0: Saludos a Mayra y Ana Paula. Aquí está la cuarta y última propuesta del día de hoy. De los papás de los Hexa Kids.

También alguien me puso buenos días, don Andresito, llegar puntual es de señor. Saludos y buen día. No, no es de señor. Es que si no llego puntual, adiós al mono de puntualidad. Es eso. Básicamente es eso. Bueno, entonces ya tengo las cuatro canciones del día de hoy, San Luisito, para que tú con tu voto, tú con tu aprobación y decisión y obviamente tu humor del día de hoy, porque todo depende de cómo te sientas hoy, es la canción que vas a decir, quiero escucharla. ¿Cuál es la propuesta? Ahí te va la primera.

segunda propuesta para este martes, San Luisito, tenemos a Alison. Esto se... ¡Ay! Se llama aquí. ¡Qué bonita canción! ¡Súbele, Furby!

0: tercera propuesta del día de hoy es Grush con Infinity. Big Infinity. Y la cuarta y última propuesta para este martesito es Linkin Park and Now. Así que recibo tus mensajes, recibo tus llamadas con tu voto, tu decisión en este sabroso y delicioso martes. Al 444-477-1021 San Luisito. 444-477-1021 Necesito Silencio. Terminación 7494. ¿Qué nos dice el día de hoy? ¡Échale!
1: No, te dice Andresito, ponte la cuarta opción. La cuarta es la mejor.
0: La cuarta, perfecto. Primer voto para lo corto. Sí, bueno, ¿quién habla?
2: Sí, bueno, Andresito, ponte la número 4.
0: La número 4, ¿cómo te llamas?
2: Jesús.
0: Jesús, el saludo para alguien, Jesús.
2: Para Atsin, que lleva tarde al trabajo.
0: ¿Para quién?
2: Para Atsin, que lleva tarde al trabajo.
0: ¡Saludos, Atsin! ¡Que se te haga temprano, Atsin!
2: Cuando, beso.
0: Baigón, mándale beso a Furby para que se lo ponga donde quiera. ¡Baigoncito!
3: Hola, Andresito, buenos días. Buenos días. Oye, hoy los papás lo pasaron muy difícil. Qué sí. Buenas propuestas.
0: Sí, traen buenas
3: propuestas. Pero yo voy a votar por Bon Jovi, por favor.
0: Bon Jovi.
3: Baigón, saludos a ti y al Furby.
0: Gracias, saludos, Emily. ¡Baigoncito! ¡Bueno!
4: Hola, buenos días.
0: ¿Qué onda? Buenos días. ¿Quién habla?
4: ¿Qué crees? Que yo también me llamo Atsin. Saludos para el que acaba de marcar, pero no soy la misma.
0: ¡Qué coincidencias! ¡Qué cosas! ¿Cómo estás, Atsin?
4: Muy poco común mi nombre.
0: ¿Mandé?
4: Muy poco común mi nombre.
0: Sí, en efecto, ¿eh? Muy, pero muy poco común. ¿Qué cosas?
4: Yo voto por la de Linkin Park y felicidades a los papás porque vaya, hasta que pusieron algo decente.
0: Hasta que se aplicaron. Oye, Atsin, ¿quieres mandarle saludos a alguien?
4: Sí, a mi esposito, se llama Alex.
0: Saludos a Alex. ¿Alguien más?
4: Y a mi niño, que ya lo dejé en la escuela, pero ya no te escuchó. Pero te escuchamos todas las mañanas.
0: Muchísimas gracias. ¿Cómo se llama tu niño?
4: Se llama Benji.
0: Saludos a Benji, fuerte abrazo. Atsin, te mando un fuerte abrazo, bonita mañana.
4: Igual para todos, saludos.
0: Bye, bye.
5: Andresito, póntelo en el Linkin Park, porfa.
0: Linkin
5: Buen día.
0: Park, gracias, bonito día. Bueno... ¿Qué onda? Buenos días. ¿Quién habla?
6: Minerva.
0: ¡Minerva! Bienvenida a Exacito 2-1, Minerva. ¿Cuál escuchamos?
6: La número 4, Andresito.
0: La número 4, perfecto. ¿Saluditos para alguien?
6: Para todos. Bueno, mis hijos, Mauro, Vania y Daniela. Que les vaya excelente. Ya están a puntito de concluir. Así que todo el ánimo y a todos los chavos.
0: Eso.
6: Y que chicos, ya está por terminar.
0: Que les vaya súper increíble. Les mandamos un fuerte abrazo. Minerva, gracias por marcarme.
6: Gracias, Andresito
0: Baigón. ¡Baigón!
5: Hola, Andresito. Ponte Hola. La tercera, Andresito, por favor.
0: La
5: un saludo
0: tercera.
5: A Udi.
0: ¡Saludos! ¡Woo! ¡Bueno!
7: ¿Qué onda, Andresito? ¡Buenos días!
0: ¿Qué onda? ¡Buenos días! ¿Quién habla?
7: ¡Susi!
0: ¡Susi! Bienvenida a X-101. ¡Susi! ¿Cuál escuchamos?
7: Ponte la 4, Andresito.
0: La 4. Uno más y se lo lleva. ¿Saludos para alguien?
7: Sí, hoy es cumpleaños de mi esposo.
0: ¿Cómo se llama?
7: Alejandro.
0: ¡Alejandro! Estas son las mañanitas que canta.
8: ¡Feliz cumpleaños!
0: ¡Felicidades, Alejandro! ¡Feliz cumpleaños!
7: ¡Gracias, Andresito!
0: ¡Un gustazo! ¡Te mando un fuerte abrazo!
7: ¡Igualmente!
0: ¡Bye, gone!
5: Buen día, Andresito. Votamos por Bon Jovi y un saludo para Dani, que ya va al colegio.
0: ¡Saludos a Dani, que ya va al colegio!
9: ¡Un cocazo!
0: ¡Un cocazo!
10: ¡Órale, cocazo!
0: ¡Un cocazo! ¡Cómo no! ¡Bueno!
11: ¡Buenos días!
0: ¡Qué bolés! ¿Cómo andamos?
11: Al 102.1, Andresito.
0: ¡Qué milagro!
11: No, aquí andamos, aquí andamos.
0: A todo dar, ya tenía rato que no los escuchaba, que no entraba su llamada. ¿Por qué
11: no sabes? Entraba la llamada, pero aquí andamos, presentes, ya sabes.
0: Eso es todo, me gusta.
11: Los chabones forever.
0: Los chabones forever en la frecuencia naranja, ¿cómo no? Mis estimados, ¿cuál escuchamos?
11: Ponte la de NOM.
0: La de NOM. Perfecto, le mandamos saluditos a alguien.
11: En general para todos, que tengan un bonito día.
0: Perfecto, chabón, te mando un fuerte abrazo. Y también Igualmente. Que tengas un bonito día.
11: Igualmente, gracias, Andrés.
0: Un gustazo, bye, go.
12: Hola, hola, buenos días, ¿cómo están?
0: Bien, ¿y tú?
12: Yo voto por Bon Jovi.
0: Bon Jovi, bueno. En fin, tenemos rola ganadora el día de hoy. Es Linkin Park. ¿No? Mira, me puedes felicitar a mi bebé. Se llama Maya. ¡Maya!
9: Estas son las mañanitas que cantó.
0: Hola, Andrés. ¡Felicidades, Maya!

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0: Soy yo. Ya las 8:44 minutos, 8:44 en Exa 102.1 Formilay.
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0: Voy a una pausa y al regresar estaré regalando, ¿qué crees? Boletos para Sebastián Yatra. Pausa chiquita, no me tardo. 3 minutos y regresamos a Exa 102.1 con boletos para Sebastián Yatra. Y otra. Se presenta este 30.
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2: Ok, ya las 8:51 minutos en Exa 102.1, San Luisito, 8:51. Sebastián Yatra se presenta este 30 con su gira Entre Tanta Gente Tour, 30 de mayo en el Teatro de la Ciudad del Parque Tangamanga número 2. Y yo tengo, pues, boletos. Así como lo escuchas. Tengo boletos dobles, así es que márcame ya. Al teléfono en cabina, 444-477-1021. 444-477-1021. Ojo, me tienes que contestar con la frase ganadora. Sí. Si no me contestas con la frase ganadora, vaigoncito, ¿eh? No hay nada. Nada, nada, nada. ¿Estamos? Así que... espera. Bueno, así que escuchemos quién está en la línea número uno. La frase ganadora indispensable, de lleno. Luego, luego. Bueno.
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2: ¡Ay! ¿Quién habla?
3: Alexander.
2: ¡Alexander! Bienvenido a EXA 102.1, Alexander. Pero así no es la frase, ¿verdad? Gracias. Pues, ¿qué te digo? Así no va la frase, así no va la frase, oigan, así no. Llevo 9 años diciéndoles la frase, 9 años. ¿Y no se la aprenden? La escuchan en cada promo, en cada call, o sea, con Delis Guerrero, con Haas.
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2: O sea...
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2: No, no, no, no, no, no, no. Furby, por favor. Bueno. Hola.
3: Tres. 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
2: Me dijo hola. Yo les dije, de lleno la frase ganadora. No quiero un hola, no quiero un bueno, no quiero absolutamente nada de eso. Nada de eso.

0: ¡Bueno!
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0: 102.1. ¡Eso! ¿Quién habla?
1: Andrea.
0: Andrea, bienvenida a Exa 102.1. Andrea, tú muy bien. Platícame, ¿qué andas haciendo?
1: Nada, aquí ya viendo el trabajo.
0: ¿Dónde trabajas, Andrea?
1: En un restaurante.
0: ¿Cómo se llama el restaurante?
1: Se llama La Vaquita.
0: ¿La qué?
1: La Vaquita, es una fondita chiquita.
0: La Vaquita, ok. Saludos a todos en La Vaquita. Y Andrea, dime, ¿para qué te reportas?
1: Para los boletos de Sebastián Yatra.
0: Boletos para Sebastián Yatra. Perfecto, Andrea, pues bienvenida. Vamos a la reta.
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0: ¡Perfecto, Andrea! Bienvenida a Exa 102.1. Te deseo muchísimo suerte para jugar en La Reta mañanera. Ahí te va.

0: pues vamos a jugar. Recuerda, Andrea, que tienes solamente 5 segundos para que me contestes cada pregunta. ¿Estamos?
1: Ok.
0: Perfecto. Vamos con la primer pregunta. ¿Me dijiste que te llamas Andrea, verdad?
1: Andrea.
0: Ok, sí. Perfecto, déjame lo apunto. Ok, Andrea. Andrea, pon mucha atención. Tres cosas que puedes chupar.
1: Una paleta, un helado y...
0: ¿Qué pasó, Andrea? Lo que te estoy diciendo. Aguas, aguas, porque... No, no. No lo puedo creer. Y son preguntas tan sencillas, Urbeline. Tan fáciles. Qué bueno. Hola, ¿quién habla?
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0: Eso es todo. ¿Quién anda por allá?
2: El Chabón.
0: Chabón, bienvenido a Exa 102.1. ¿Estás listo, Chabón?
2: Sí, vamos a ver qué rollo.
0: Vamos a ver qué rollo. Perfecto. Muchísima suerte, Chabón. 5 segundos, 3 preguntas. Vamos con la primer pregunta. Y esto dice así. Dime el nombre de 3 estados de la República Mexicana.
2: Monterrey, Guadalajara, México.
0: Monterrey, Guadalajara, México. Monterrey, Guadalajara, México. Sí, te la voy a dar por buena. Ok, vamos con la siguiente pregunta.
2: Échamela. A ver qué. Fáciles.
0: De la tabla periódica de los elementos, dime 3.
2: Iridio, cloro, potasio.
0: Iridio, cloro y potasio. ¿Qué me dijiste al principio?
2: Iridio.
0: Iridio. Ese no sale en... ¿Cómo se llama? Ay... Se me fue el nombre. ¡Ah!
2: ¿Qué pasó, Andresito?
0: ¿En Spider-Man?
2: No sé.
0: Sí, pero no, si es, es en la última, ¿no? O sea, es en la última en la que... No, la primera. Bueno, ya, olvídalo, olvídalo, por favor. ¡Correcto! ¡Chabón, estás a una pregunta! Una pregunta, me contestas correctamente y estos boletos para Sebastián Yatra son para ti, ¿ok?
2: Ok, ok.
0: Tengo preguntas de primaria, dime un número del 1 al 300, ¿cuál quieres?
2: El 87.
0: El 87, ¿por qué el 87, chabón?
2: Porque es mi año de nacimiento.
0: Tu año de nacimiento, ok. Fíjate nada más. Fíjate nada más. Tu pregunta número 87, en la cual tienes solamente 5 segundos, ¿ok?
2: A ver.
0: Solamente vas a tener 5 segundos para contestarme. Si no me contestas correctamente, pues, baigón. Valió bueno. Queso, ¿ok?
2: Ok.
0: Perfecto, mi estimadísimo Chabón. Te deseo muchísima suerte a ti y a quien te esté apoyando. Porque ya escuché que alguien te sopló los elementos. Entonces.
2: Aquí, la Toxi.
0: La Toxi. Ok. Vamos.
3: ¡Quiero ir a ver a Yatra!
0: Pues a ver si se la sabe.
3: ¡Sigo esperando! A ¡tengo ver... todo el año esperando!
0: A ver si se la sabe.
3: ¡Ay, Andrés! ¿Cómo
0: haces? ¡Ya! Pues déjame, te hago la pregunta, hombre. Si no, ¿cómo?
3: Pues... ¡Pero fácil!
0: Pues son preguntas de primaria. Son preguntas de primaria. Están fáciles.
3: Reprobé la primaria.
0: No me digas eso. Ni que fueras del tiempo de la cuarta T, que todos pasan, o sea. Vamos, tu pregunta, 5 segundos. ¿Cuál es el metal más caro del mundo?
2: El oro.
0: ¿Cuál?
2: El oro.
0: El oro, ok. Ya no puedes cambiar. Y el oro es una respuesta incorrecta. No es el oro, chabón. No, espérame, Furi, no me les cuelgues. No, no, no.

0: el metal más caro del mundo es el rodio. Fíjate, ha llegado a alcanzar a valer hasta $28,000. No, qué cosa. ¿Me alcanza para una más, Furby? ¿Sí? ¿Una llamada más? Ok. Bueno. Hola. Hola a la una. Hola a las dos.
1: Escucho este 102.1.
0: Ay, te tardaste mucho en contestarme. Pues, ¿qué estás haciendo?
1: Ay, en el radio, perdón, no te escuchaba.
0: No te preocupes.
1: ¿Ya me escuchas?
0: Ya te oigo. ¿Cómo te llamas?
1: Rubí.
0: Rubí, bienvenida a Exa 102.1, Rubí. ¿Para qué te reportas?
1: Para los boletos de Sebastián.
0: Los boletos de Sebastián. ¿Pero qué crees? No me contestaste con la frase correcta. Gracias, Rubí.

0: para el mundo.
1: Bueno, yo me despido, te quedas con Jas Herrera que ya regresó. ¡Vaya! ¡Vaya! Cuídense mucho, gracias. Regreso a la una con más boletos de Sebastián Yatra. Bye, hombre.
0: ¡Fuga!
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2: ¡Ay, Dios mío! Ya no sabía cómo se usaba esta. ¡Hace crean! ¡Buenos días! ¡Bienvenidos! Mi nombre es Jas Herrera, estoy de regreso y sí, me voy a quedar contigo hasta las 11 de la mañana. ¡Bienvenidos! ¡Ay, Dios, qué bonito! ¡Qué bonito se siente estar de regreso en esta cabina!
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2: ¿Qué dijeron? ¿Ya nos deshicimos de esta?
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2: No.
3: There was a fucking DJ.
2: No. Estoy de regreso y estamos de regreso en pleno martes. Martes de rock. Buenos días. Número de WhatsApp directo en cabina: 444-477-1021. 444-477-1021. ¡Qué calor! ¡Tan temprano y tan temprano! Ah, no, mira, y no hace tanto. Soy yo, hombre. 22 grados centígrados, la temperatura en la capital potosina, 22 grados centígrados. Tengo unos mapaches afuera de mi cabina, observándome fijamente. Así que, ya saben, estoy a través del número de WhatsApp. Vamos a platicar muchas cosas. Tengo muchas cosas que platicarte. ¡Muchas cosas que contarte! ¡Ay, mira, ya se están reportando! ¡Muchas gracias! Oigan, pues luego, ando viendo de una vez qué voy a regalar, qué se va a hacer. ¡Oye, qué martes de rock!

0: Ay, caramba, saludos a mi queridísimo Rafa. Dice, qué gusto escucharte. Vaya, nos abandonaste bien cañón. Saludos, morrita, que te vaya excelente. Oye, ¿y sabes qué se me roló? O sea, neta, ni avisé. Como que yo estaba bien. Y de ahí hasta que cerré programa y dije, ah, caray, ya no vengo el lunes. Y sí, ya no estaba. Dice, alabados el señor, ja, se te extrañaba. ¡Ay, gracias! Yo también los extrañaba mucho, ¿eh? Dice por acá, hola, buenos días.
1: Hola, Jas, buen día.
0: ¡Buenos días!
1: Saluditos y un saludo, mándale un saludo a Londra, que hoy es su cumpleaños.
0: ¡Ay, saludos, Alondra!
1: Ella también te manda muchos saludos.
0: ¡Ay, hermosa!
1: ¡Saluditos!
0: Gracias, te mando fuerte abrazo, mi queridísima Alondra, que te la pases muy bien, que te apapachen, que te consientan mucho, que comas mucho pastel, que te den muchos regalos. ¡TQM! Y saludos a Julio, al Doc Julio, que por cierto, entre mis vacaciones, tuve que llevar a Panchito al doctor, al veterinario allá a Jumón. Porque, ay, Panchito. También, mira, de tanto comer. Panchito es el conejo que tengo. Sí. Dice, qué gusto volverte a escuchar. Muy buenos días, Jas. Por este martes de rock, pon algo de Scorpions. Lo que tú quieras, perfecto. Jalo con Scorpions. Dice por acá. ¿Nos vas a dar boletos? Ponte la plata, porfa. ¿Los boletos de qué? Espérenme, déjenme ver. Voy llegando Lolo y al chisme con Andrés.
2: ¿Qué onda, Jas? Qué milagro que andes por acá. Ya te estamos allá por los Emiratos Árabes o por allá por Europa. Ah, qué bueno escucharte. Bienvenida. Saludos.
0: Gracias.
2: Y pues bueno, empezamos con el martes de rock and roll con algo del famoso Queen. ¿Qué te parece?
0: Perfecto.
2: Saludos.
0: Jalo con algo de Queen, buenos días, hola.
3: Señor, me has mirado a los ojos. Ay, ¿qué onda, mijas? Excelente noticia, excelente sorpresa tenerte de vuelta por acá.
0: Gracias.
3: Mi vida no era la misma sin ti. Pasaba por atrás de la del seguro y ni le veía sentido. Ya ni me acuerdo qué sabe el bacacho, jasecita. Bienvenida tú aquí a la cabina y a toda la bandita que se reporta.
0: Gracias.
3: Saluditos, te mando un abrazo. Ya está extraño a mis compas, a Lentes, al Parito Machín, al Pepe Huicho, al Iván. Ya no los escucho, ¡manifiéstense!
0: ¡Manifiéstense, almas, desde el más allá! Yo también estaba así, encerrada, viendo al horizonte. Y decía, ¿qué será de mi compa Lentes? ¿Qué será del chabón? ¿Todavía seguirá pasando por la de atrás de la del seguro? ¿El Iván seguirá mandando mensajes? ¿El Parito Machín andará pidiendo paritos machines?
4: Saluditos.
0: ¡Ay, hermosa!
4: Hoy es el cumpleaños de mi hermana Londra. Y yo soy Valeria y me valen de traer muchos regalos. Adiós.
0: Adiós, Vale hermosa. Te quiero mucho, Vale. Te mando un fuerte abrazo.
5: Jasecita, bienvenida de regreso. Hueles a bacacho y te escuchas bien bronceada. Para este matecito de rock, ponte la de Héroes del Silencio, la de Entre Dos Tierras, ¿no?
0: Claro, que sí.
5: Parito Machín, saludos a mi chabón.
0: Saludos al Parito Machín.

0: Tardes de Rock y estamos de regreso. 444-477-1021. 444-477-1021.
1: ¿Qué onda, Jacecita? Hasta que te saltaron. Espero que haya sido bajo fianza y libertad plena. Oye, Jas, ponte la de Black Dog.
0: Perfecto. Oye, ¿ya me hacían en el penal ustedes o qué onda, neta? ¿Es en serio? Dice por acá, hola, buenos días.
2: Hola, Jacecita, buenenos días.
0: Hola, ¿cómo estás?
2: Ya te extrañábamos en el radio.
0: Ay, yo también
2: saludos,
0: los extrañaba.
2: Hermosa. Ponte, por favor, una de Metallica para conmemorar este martesito rockero en tu regreso.
0: Ay, muchas gracias. ¿Para qué va? Jalo.
2: Saludos, hermosa. Saludos desde la zona universitaria. Aquí la chaparita ruletera. A la orden para el desorden.
0: Te mando un fuerte abrazo, TQM. Martes sabroso, martes de rock. Para mí es como un lunes.
3: Jacecita, qué gusto escucharte. Te fuiste, nos abandonaste. Estas pobres criaturas parecían perros sin dueño. Nadie le mandaba mensajes ni a la Joana, ni a la güerita, nada. Mira, perdidos por el mundo. Y mira... Qué bueno que regresaste, bienvenida, ya te extrañábamos.
0: Ya regresé,
3: mucho.
0: Mi queridísima Sai, muchas gracias, te mando un fuerte abrazo.
4: Hola, Jacecita, bienvenida. Así te puedes poner la de Diop, de System of Down. Saludos, Jas.
0: ¡Saludos! Te mando un fuerte abrazo, dice. Bienvenida, Jas, te extrañaba, aunque nunca te había mandado mensaje ni nada. Me divierto mucho escuchando a tu club de Toby, que se reporta todos los días. Ay, saludos, Moite, te mando un fuerte abrazo. Voy a un pequeño corte y regreso, porque tenemos martes de rock. Además, el chabón pasando por la de atrás de la del seguro, sacando bacacho a estas horas de la mañana y muchas cosas más. Así que no te despegues de la frecuencia naranja, 9:26. Buenos días.
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1: Tenemos más música. 9 de la mañana con 35 minutos. 9 de la mañana con 35. Muy buenos días. La temperatura en la capital potosina, 23 grados centígrados. Así es, 23 grados centígrados. Dice por acá. Hola, hola.
2: Qué bien, morrilla, saliendo del anexo. Eso es todo, ¿no? Pues ya, ya no caigas, por favor.
3: Ya no digas nada. Ya, ya nos exhibiste.
1: Ah, pero si te dije que guardaras el secreto, caramba.
4: La casita, buenos días, qué milagro. Ay, que me pongas una de Blink 182, por favor.
1: Claro que yes, claro que yes. Como hay canciones buenas, ¿verdad? Hay canciones muy, muy buenas en esta vida. Y entre ellas, este rolón de All the Small Things. ¡Ay, nada más! ¡Qué rolón! Como para despertar, como para ahora sí agarrar bien la onda en este martes. Dice, ya andabas de atazo dorado, Jas. Me agarró la policía espiritual. Se pasan de lanza, se pasan de veras.
5: Hola, Jas, ya te bajaron del caballo. Qué bueno escucharte. ¿Y qué te iba a decir? Si te pudieras poner la de Holiday de Green Day.
1: Claro que yes.
5: De rock.
1: Claro que yes, algo de Holiday, Green Day. Perfecto, me encanta Green Day. Entonces, yo creo que... híjole, está difícil, pero estoy anotando todas las propuestas que nos están haciendo para este buen martes, martes de rock. Muy buenos días, 9 de la mañana con 37 minutos, la temperatura en la capital 23 grados centígrados. Ay, caray, qué bonito día.

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1: 10 de la mañana con 11 minutos, 10 de la mañana con 11, bienvenidos, bienvenidos a ti que acabas de sintonizarnos, a ti que acabas de reportarte con nosotros. Yo soy Jas Herrera y me voy a quedar contigo hasta las 11 de la mañana. ¡Sí, señor! Martesito de rock, martes de rock sabroso. Buenos
2: como
1: días.
2: Como dijeron en la canción, mi jasecita. Desde que me dejaste, la ventanita del amor se me cerró. Te mando un saludo, Tejas. Qué bueno que estés de regreso. Te quiero mucho.
1: Muchas gracias. Saludos al Huichito también. Que pregunta, ¿el Huicho se había reportado sí o no? Porque yo aquí tengo que no escribía desde el 13 del 5 del 2026. También tenía que no se reportaba. A ver,
3: ¿cómo y qué? Muchas gracias. Hoy es mi cumpleaños y me complaciste con mi canción de Blink 182.
1: ¡Ay, qué emoción! ¡Saludos! ¡Saludos! ¡Qué bien! Mira, sin querer queriendo, ni sabía que era tu cumpleaños y la puse.
4: Te alejas hasta de la emoción, ni te puse rol, la verdad.
1: No.
4: Yo te propongo Elena de My Chemical Romance.
1: ¡Vámonos! ¡Vámonos! My Chemical Romance. ¿Va que va? ¿Elena? Jalo. Para sentir que andamos así como que en nuestra época de emo. Oye, ese rolón, no.
3: Hombre, ya, nadie se ve reportado, nada más el chabón de repente platicaba con el Andrés.
1: De repente el chabón hablaba solo, pero nada más. Hablaba con él mismo.
5: Jasecita, cuenta la leyenda que el Pepe Huicho, desde que lo dejaste, como ahora sí como dice la canción, no le esponjaban los panes. Y pues estaba batallando el chavo.
1: ¡Pero ya regresé! ¡Ya vine! Para que ahora sí el pan se le esponje. Para que ya ahora sí esto se arme.
6: ¿Qué onda, Hatch? ¿Cómo estás? Buen día, habla Juanjo. Oye, yo propongo Linkin Park de In The End.
1: Ok, perfecto. Jalo con In The End de Linkin Park. Ay, qué buenas rolas. Te digo que nadie le hablaba, hombre. Dice por acá mi queridísima Sai. Pues ya. Ya volví. Y ahorita les digo qué vamos a hacer, ¿ok? 10 de la mañana con 14 minutos, 10 de la mañana con 14. Recibo tus propuestas a través del 444-477-1021. También el reporte vial, cómo no, al servicio de la comunidad. Si tú estás pasando por alguna calle en San Luis Potosí, tiene algo. Ya sea tráfico, no sirve el semáforo, ya chocaron. Puedes enviar tu reporte al 444-477-1021, que ahorita nos vamos con el reporte vial.

0: sumando en Exa FM 102.1, 10 de la mañana con 20 minutos, 10 de la mañana con 20. Señoras y señores, dice por acá, hola, buenos días.
1: ¿A dónde te fuiste, Gas? Ay, qué bueno que regresaste, Gas, qué bueno.
0: Ya volví.
1: Oye, Gas, bienvenida.
0: Gracias.
1: Bienvenida a Exa FM otra vez. Y yo también propongo la de My Chemical Romance. Está buena.
0: Esa está buena, ¿no? Entonces, que sea la de My Chemical Romance, de la de Elena. ¡Perfecto! Dice por acá, mi querísima Zaira, hasta el chabón hablaba solo. Andaba dando la vuelta como los perritos sin rumbo. ¡Ay, qué caramba! Pero miren, ya volvimos. Ya volvimos.
2: Ha llegado el momento, hermanos pecadores, de arrepentirse y olvidar los problemas de la vida. No importa si nos perdemos, nos volveremos a encontrar. Hoy es el nuevo comienzo. Esta es nuestra redención. Sé que tienen hambre y sé que tienen sed. Dichosos los invitados a la fiesta del Señor. Sean todos bienvenidos.
0: Siempre que me despierto en un... ¡Ya volvimos! 10 de la mañana con 22 minutos. 10 de la mañana con 22. Soy Jaz Herrera y me quedo contigo hasta las 11 de la mañana. Buenos días, es martes de rap.

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19: 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Sí, señor. El 14º Festival Internacional del Vino llega a San Luis Potosí con vinos de Italia, Portugal, Alemania, Chile y Uruguay. Además de propuestas mexicanas en un recorrido que se vive a través de catas, maridajes y experiencias sensoriales. Así que no te lo pierdas, 29 y 30 de mayo en el Centro de las Artes y tú tienes que estar ahí con nosotros. 10 de la mañana con 26, seguimos con más música. Muy buenos días.
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1: Oye, y que no pude decir, no pudimos hablar de, pues, porque no había regresado a cabida, ¿verdad? Pero, ¿dónde están los del Cruz Azul, oye? ¿Dónde están los que le van a la máquina? Y que se lleva, el título. Y que se lleva la final, ¿eh? Ese juego estuvo, pero sí. Por un momento pensé que se lo iba a llevar Pumas. Yo dije, Pumas, así como va, nos va a sorprender. Se va a llevar el campeonato de la Liga MX. ¡Y zas! ¡Zas! Saludos a todos, a toda la banda que le va al Cruz Azul.
2: Ya sí, volvimos, señor. ¿Y el terapeuta quién me lo paga o qué? Oye, la herida estuvo profunda.
1: Ah, ¿verdad? ¡Aplácate, hombre! Dice por acá, hola, casa, ¿podrías dejarte algo de My Chemical Romance? También estoy de acuerdo, saludos, va que va. Hoy es martesito de rock sabroso. Y bueno, también te recuerdo... Por acá dice el reporte vial. Ok, tenemos el reporte vial. También puedes enviar el tuyo al 444-477-1021.
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1: Dice por acá, muy buenos días, Jazz. Déjame decirte que están desviando de Periférico y carretera Río Verde. Cerradas las laterales para que tomen precauciones. Si van para allá, váyanse con tiempo porque están desviando, ¿ok? Va que va. Muchas gracias. Gracias por acá. Si tú tienes algún reporte vial que lo quieras hacer llegar con nosotros, ya sabes, 444-477-1021. Este es el momento para que te manifiestes. Y nos digas qué está pasando por las calles de San Luis Potosí. Recuerda manejar con precaución. Los peatones no son topes. Por favor, bien al tiro. Ambas manos al volante, por favor, direccionales, intermitentes. Te prometo que no pasa nada. Si las pones, no te cobran gasolina de más. No sucede nada. Por algo ahí están. Entonces, direccionales, intermitentes, por favor, para que las utilices. Y... nosotros estamos recibiendo reporte. Al parecer, por el momento, Salvador Nava se encuentra bien, se encuentra transitable. Así que esperemos que si vas manejando, tu trayecto sea muy, muy rápido, muy corto y que no haya ningún problema. ¿Ok? Pero bueno, nosotros vámonos rapidísimo. Si no tengo más por acá. A ver, no tenemos mensaje. ¿Ok? Vámonos entonces a un pequeño corte comercial y regreso con más música. Soy Jazz Herrera. 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
1: Ok, 10 de la mañana con 49 minutos. 10 de la mañana con 49, dice reporte vial. Desde ayer está cerrado Avenida San Lorenzo por un evento en el Lienzo Charro, para que tomen sus precauciones, ¿ok? Va que va, gracias. Dice, hay bastante relajo para reportar que cerraron la circulación en la colonia San Felipe hacia Colonia San José y alrededores por las charreadas, por ahí del hermoso cariño del Gober. Ya hay bastante relajo, perfecto. Entonces también para que tomen sus precauciones de ese lado. Y ahora sí, venga, es martes, martes de rock.
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1: ¡Y que viva el rock and roll! Hoy es martes de rock, tengo tres rolas y tú decides cuál se queda. Ya extrañaba esta sensación de ¿cuál dejamos? ¿O dejamos las tres? ¡Ay, qué emoción! ¡Vámonos con la número uno! Número uno para este martes, martes de rock. Elena, de My Chemical Romance. En la número uno, como propuesta de esta mañana. ¡Ah!

Esa es la número uno, My Chemical Romance, con Elena. Nos vamos con la número dos. ¿Qué tenemos en la número dos para esta mañana de martes? Algo en español, ¿cómo no? Ahí están los Héroes del Silencio con Maldito Duende.

rolota. Oye, clásicos, clásicos los tres. ¿Por qué? Pues porque también tenemos de este lado a Linkin Park. Con Indian. En la número 3. ¡Qué buena rola, eh!

0: excelente y muy buen martes de rock. Vamos a ver cuál se queda y no nos importa. Dice por acá, a ver, las mil y una noches. ¿Cuál mil y una noches? Esa ni está. Eso ni es rock, para empezar. Ay, no. Dice por acá,
1: maldito duende.
0: Ok, vamos con maldito duende. Ay, ni un hola, ni un nada. Ahí nomás.
1: Maldito duende.
0: Nomás ahí a secas. Bueno, ahí está maldito duende. Voto para maldito duende en la número 2. Tenemos en la número 2 a maldito duende de los héroes del silencio. Buenos días.
2: Que huele definitivamente número 3.
0: Ok.
2: Número 3.
0: Vamos con la número 3. Escoge la 3. Oh, I've put my trust in you. ¡Qué rolota! ¡Qué buena rola, sí señor! Dice por acá, hola.
3: Buen día, Jessica. Ponte las 3 para celebrar tu regreso de vacaciones.
0: ¿Verdad? Nada más porque ya regresé. Ay. ¡Me estás oyendo, inútil! Dice por acá, hola, buenos días. A ver, a ver, a ver. Muchas gracias por sus reportes. Mira, sí, sí. Sí tenemos bastantes.
4: Ya, déjate las tres para empezar a hacer relajillo de una vez.
5: ¡No, no nos importa!
2: ¿Cómo que cuál se queda, Has? Pues obvio que las tres, obvio que las tres, ya sabes. Ya nada más te dejamos preguntar para que no pierdas la costumbre. Las tres, las tres.
0: Las tres y no nos importa. Esto se va a descontrolar, dice, déjate las tres, te extrañé, déjate la de Helena, porfa. Dice, hagamos el relajo y que se queden las tres. De una vez que se queden las tres.
6: Amiga mía, qué milagroso.
0: Saludos al Jerry.
6: Deja las tres, deja las tres. Por tu regreso a los micrófonos.
0: Saludos a Jerry y a la mamá de Jerry, que ayer fue su cumple. Señora, ¡mua! Le mando un besote, un abrazo. Y también a mi queridísimo Jerry Cerrato, amigo, te mando un fuerte abrazo también. Dice por acá, hola.
7: Las sabritas, Has, las trifuerza, la trifuerza. Pero vamos por hoy, antes de que también regrese el innombrable.
0: Ay,
7: saludos.
0: Cuyeye, que nos atrapan.
8: Hola, Has, buenas tardes. Ponte la número 3.
0: Vámonos.
8: La número 3.
0: La número 3.
9: Escoge la 3.
0: Dice, ay, saludos a mi queridísima Dani Jasso. Amiga, te mando un abrazote, un besote, espero todo bien. Ahorita te echo un mensajito también. Saludos a mi Dani, que también nos escucha. Ahí mi Dani, Dani Fit, dice por acá, hola.
10: Has, ponte la de Julián Álvarez, la de, ¿te crees?
0: Esa que sí.
10: La de Espinosa Paz, no, no es cierto.
0: ¡Lárgase por allá!
10: Las tres, Has, las tres, las
0: ya
10: tres.
0: Te iba a decir que te largues, ¿eh?
11: ¡Sí!
12: Hola, Jesucita, ponte los tres.
0: Vamos con las tres. Si me llegan cuatro audios más que digan que deje las tres, las dejo y que tiene. Nada más porque ya regresamos y porque por aquí no anda la marranavajas. Nada más por eso. Así que si me llegan 4 mensajes más, dejamos las tres, como no, y que tiene y si se puede. Ajá. Se puede y se quiere, ¿y qué tiene? Así que, si me llegan 4 mensajes seguidos y se rompe la cadena, ni modillo, nos tendremos que ir únicamente con la rola ganada.

0: decir a Huicho, por andar rompiendo la cadena. Tan ilusionados estábamos, también estábamos.
1: ¡Wow! ¡Amárrenlo como puerco!
2: ¡Sí! ¡Que se largue!
3: Pero me duele más un México corrupto.
0: ¿Es en serio, Huicho? ¿Es en serio? En la historia de la vida había roto una cadena y ahora la rompió.
4: Pepe Huicho, la porra te saluda. Por eso te andan, dejando ahí.
1: Sin Yolanda, Mari Carmen. Ay, no.
0: La historia de la vida.
1: La porra te saluda.
5: Ahora bloquealo, Jad, bloquealo. Como ya no se le hizo por ahí, ahora quiere desquitarse con nosotros.
2: ¡Sí! Dale, Pepe Huicho, ¿qué pasa?
6: Uy, anda bien amargado el Huicho. En vez de que ande bien contento porque ya te escuché otra vez, pues ¿qué le hiciste?
0: Pues yo lo escuché contento hace rato y luego ya no.
1: Hubiera seguido en Venga la Alegría, Pepe Huicho. Yo no sé para qué venías hoy. Por eso no se te esponja el pan.
2: ¡Sí! ¡Que se largue!
7: Pon el audio de no haga berrinche, no haga berrinche.
8: ¡No haga berrinche!
7: Y hazle caso, Jal, para que se contente.
0: No, rompiendo cadenas, ¿cómo y qué?
4: Ojalá y los panes te salgan amargos, Pepe Huicho.
9: La mera neta, mano.
0: Te amaba, Huicho, ya no, dice por acá, te amaba, Huicho, ya no te amo. ¡Vámonos! ¡Oh! A veces se gana, a veces se pierde, pero bueno.
8: Como quiera, ya regresé.
0: ¡Ya me voy! ¡Cuídense mucho! Se van a quedar con NGN de Linkin Park, la rola ganadora de esta. Mañana nos escuchamos al ratito a las 3 de la tarde aquí puntuales 3 pm a través de la frecuencia naranja. Los amo mil. ¡Mua! Me da mucho gusto escucharlos y hasta

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1: Ya las 11 con 13 minutos, escuchas XFM 102.1. Soy Delis Guerrero y te acompaño a través de la frecuencia naranja. Vámonos con Rosalía, esto es Sauvignon Blanc.

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4: 11:19, escuchas XFM 102.1. Oigan, yo, ¿quién sabe qué dije hace rato? Sauvignon Blanc. Ah, sí, Sauvignon Blanc era la cancioncita de Rosalía que escuchaste. Y es que mira, pura buena rola. Arrancamos muy bien con este primer bloque musical. Con Golden, a cargo de la Soundtrack y Audrey Nuna. También Bruno Mars, Bruno Mars con Risk It All. Que por cierto, no, ya me quedé sin amigas. Indignada estoy porque todas ya compraron sus accesos, sus boletos para el concierto de Bruno Mars. Y quieren, pregúntenme si me dijeron acaso así de, oye, Delis, tenemos la intención, queremos ir, no sé qué. ¿No te gustaría ir o qué onda? ¿Compraron los boletos juntas? Pregúntenme si tuvieron la más mínima intención. No, ni siquiera eso. Entonces yo ha sido más sentida. Pero ¿saben qué? Ahorita mismo me voy a meter a la página oficial de Bruno Mars y pedirle personalmente que me dé un VIP y me voy a ir sin mis amigas. Bruno, si me estás escuchando, esta historia llena de tristeza y angustia solamente podrá solucionarse contigo dándome un VIP y acceso a backstage. Yo sé que tú escuchas EXA 102.1, Bruno. Listen to me. Come and help me. Después suñó Blancón, la Rosalía, y acaba de escuchar Watermelon Sugar con Harry Styles. Oigan, ¿pero qué notan? Ya estoy de regreso. Ya estoy de regreso en este horario. 11:21. Ve, por acá me dice saluditos. Hola, Delis, qué gusto oírte. Sí, es que hace rato estaba... Bueno, no hace rato. Ayer todavía me tocó estar a las 9:00 a.m. No. Qué barbaridad. Estoy de regreso con ustedes. 11:00 a.m. Súbanle que cantando y bailando se pasa más nice el rato. Vámonos a un corte. Regreso con más y en todas partes. 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

0: 11:35 minutos, escuchas XFM 102.1, soy Delis Guerrero y a través de la frecuencia naranja te acompaño muy contenta. A ver, ¿qué ruidazo traemos por acá? Dicen que padre este horario. Sí, la verdad sí, estoy muy contenta nuevamente con este horario, con ustedes, acompañándolos, apapachándolos. Cualquiera de los dos, mira, a mí a todas horas me gusta estar con ustedes. También cuando me toca venir en el horario de Andrés, estoy muy contenta. Dice, hola Delis, ¿me puedes poner la de Mike Towers, Lala? Saludos. Ay, hace mucho que no escucho esa canción, sí está muy buena. Claro que sí. Así que vamos a hacer aquí cerrar este asunto. Y a ver.
1: Güerita pechocha,
0: ¿cómo
1: pero
0: estás?
1: Yo te recomiendo que le pongas una musiquita de violín de fondo para que mi primo Bruno Mars te escuche.
0: ¿Verdad?
1: Hey, nos invite a los dos.
0: Hijos, es que se pasan de veras estas muchachas. Fíjense que algo les iba a decir y como ya se me olvidó, nos vamos con más música. Llega Karol G, esto es Bichota.

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0: ver, andamos buscando plano, ¿qué rollo? 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

Acabas de escuchar a Bob Sinclair con World Hold On. ¡Qué buena canción! Hace mucho que no la escuchaba y créeme que me encanta. O sea, es una de las rolitas que más podemos disfrutar. Oigan, y pues bueno, andamos, mira, aquí muy contentos porque yo tengo accesos para Sebastián Yatra, tengo accesos para Cinépolis VIP y también, ay, ¿qué más tenemos? Festival del Vino, ¿cómo? Bueno, andamos bien, bien apapachadores, bien regaladores, bien de todo. Y ustedes lo saben porque mira, ya está aquí ya está muy puesto, ya sé. Dice, hola Delis, perdona la lata, la semana pasada marqué, me gané excesos para el Festival del Vino y ayer fui a recogerlos, pero solo me dieron uno. Pero cuando me los gané, habías dicho que eran accesos. No, estoy regalando accesos, pero no, sí, creo que los del Festival del Vino, todos los que vamos a dar, son personales. Hola, ¿puedes poner la canción últimamente de Calle 24? Ok. Por acá, es hola Delis, ¿cómo estás? Ponte la Young We Are, Young Wild and Free. Ok, Wild. Es Young Wild and Free. Y dicen, yo quiero para Yatra, porfa, ¿cómo le hago? We Are Young Wild and Free, qué buenos. Qué buena rola esta también. Hola Delis, ojalá te encuentres de la mejor, de lo mejor. Te envío saludos y hazme ganar para el Festival del Vino. Andamos pendientes, Rafita, andamos pendientes con el Festival del Vino. Dice, saludos yo para el Festival del Vino, por favor, Delicia. Es este viernes, no lo puedo creer. Qué rápido se pasa el tiempo. Si yo, mira, lo veía tan lejano, yo dije, no, hombre. Oigan, y ayer se nos fue el día y no arrancamos con los horóscopos. Tan bonito que es, tan bonito.

En el estado de ánimo, los que van a andar al 100 son los Cáncer y los Escorpio. Y en el dinero, ay sí, para que vean, los que van a andar al 100, no, pues nadie. Nadie va a andar al 100, esta semana no va a ser de mucho dinero. Pero en el trabajo, ¿qué tal? Tauro también va a andar con todo en el trabajo. Y Capricornio también va a andar con todo en el trabajo, ¿no? Pues bueno, ahí más o menos. Virgo va a estar al 90%. Mira, todo bien. Esta semana vamos a andar con todo, todos, como debe de ser. Yo, más adelantito, les voy a estar compartiendo, aparte de todo, más notitas coquetas, porque así debe de ser. Y no nos vamos a quedar con las ganas, nos vamos a ir con los mini horóscopos semanales, porque como ayer no se dieron, hoy todavía estamos a muy buen tiempo. Tenemos la oportunidad, ¿les parece? Vámonos con más música. Esto es Breaking Me. Uy, también buenísima. Disfrútala y en todas partes, ponte Exa.

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1: Con 14 minutos, te dejo con Sabrina Carpenter. Esto es Espresso.

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0: 12:21. A ver. Dicen, yo hermosa porfis para el Festival del Vino. A mí me encantaría ganar accesos para el Festival del Vino. Porfa, Delis, ¿podrías poner esta de Just the Way You Are, de Milky? Y la de Swim, de BTS. Quiero boletos para Sebastián Yatra. Así andamos para... Andamos muy regaladores, pero espérenme que yo traigo notitas. Número de WhatsApp 4477-1021. ¿Vieron Phineas y Ferb? Esta famosa caricatura. Y pues el árbol en el que ambos solían sentarse como a cavilar y a generar y hacer ideas. Pues Dan Povenmire, o Povenmire, que es el creador de Phineas y Ferb, contó que pues hubo que talar después de que muriera ese arbolito. O sea, el árbol que inspiró la serie hizo parte del espíritu del patio donde empezaban inventos imposibles, veranos eternos, aventuras que marcaron la infancia de toda una generación que creció con Phineas y Ferb. Y aunque el árbol real ya no sigue en pie, pues bueno, va a quedar en la memoria de miles, bueno, no, de millones de personas que crecieron con estos personajes y con este arbolito que sí, a final de cuentas, terminó inspirando al creador de Phineas y Ferb. Lamentablemente se taló porque murió y después, pues si siguen ahí, sí, significan un peligro porque en cualquier momento pueden caer por sí solos, una ventisca o algo por el estilo. Pero bueno, sabemos que siempre va a estar en nuestra memoria acompañándonos en estos días que llegábamos de la escuela para ver Phineas y Ferb y que podíamos también pues cavilar y hacer nuestras ideas de inventos increíbles e impresionantes. Oigan, aparte de todo, a ver, hay spoilers de Euphoria. ¿Por qué? ¿Por qué está este Jacob Elordi como en un féretro? ¿Se va a convertir en vampiro? ¿Será que van a acabar con la vida de este personaje? ¿Qué está pasando? Y luego él también dice, me tuve que meter a este ataúd, mis hombros tocaban cada lado, no podía moverme. Yo no sé, pero bueno, el chiste es que los fans de Euphoria están impactados por lo que ocurrió en el episodio 7 de la tercera temporada, ya que, pues, algo pasa con Nate Jacobs. Yo no voy a decir nada, porque como tampoco quiero hacer spoilers ni nada por el estilo. Y luego con eso de que dije que Eiza González no se besaba con Superman ni con McConaughey en su película de Zona Gris. Ya andamos haciendo muchos spoilers aquí. Entonces, hasta aquí llegó el asunto. Pero bueno, para todos los fans de Euphoria, los que están viendo la serie, pues sabrán de lo que estoy hablando. Vámonos a un corte ya a las 12:24. Soy Delis Guerrero. 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
1: En general, Siddhartha me encanta. Me gusta muchísimo su música, pero esta canción, no, bueno, me llega. Me gusta. La disfruto mucho. Oigan, pues vámonos ahora a los datos interesantes y curiosos. Si andaban así como que pensando demasiado el comprarle o el tener una mascota en casa, y más de que si por los niños y eso, aviéntense. Yo sé que puedes con la responsabilidad. Si es mucho, sí. Si son demandantes, sí. Si tienes que sacarlos diarios, sí. Pero déjame te digo que tener perros en la infancia podría prevenir la esquizofrenia. O sea, aparte de todas las ventajas que te da tener una mascota, pues tener un perro, pues te ayuda a evitar ciertas enfermedades mentales. Una investigación del Instituto Johns Hopkins encontró que quizá el estar en contacto con perros y gatos domésticos a temprana edad podría estar relacionado con un bajo diagnóstico de esquizofrenia. El grupo de investigadores dirigidos por el Dr. Robert Jolkin hizo pruebas en 1,371 personas, en las cuales 395 tenían esquizofrenia y o bipolaridad, que hoy yo no sé por qué se ha vuelto como muy común, ¿no? Pero el objetivo era como buscar patrones en común en ambiente de su infancia. Como qué tienen en común de pequeñines. Y si bien la ciencia ha investigado mucho sobre los factores genéticos y familiares de ambos trastornos, pues los factores ambientales que pueden desencadenarlos son todavía una incógnita, ¿no? Pero, bueno, pues la hipótesis es que la exposición a animales durante la primera infancia podría influir, entre otras cosas, en el alivio del estrés que provocan y la respuesta del sistema inmune, cuya respuesta sostenida ante ciertos estímulos podría tener relación con los trastornos mentales, según nuevas investigaciones de la neurociencia. Y me hace mucho sentido. Los científicos también, pues, intentaron encontrar cómo esta relación entre los animales de compañía y el trastorno bipolar. No la encontraron, o sea, no sea yo. Sin embargo, pues es como más evidente la relajación y también la manera de relacionarse de los pequeños ya en su etapa más adulta o de adolescentes o whatever, después de que en su infancia temprana tuvieron una mascota, ¿no? Y la empatía que pudieron desarrollar. Entonces, sí, sí es importante ya. Esto fue en el 2019, el Instituto Johns Hopkins que propuso analizar la convivencia con los animales durante la primera infancia y está, pues sí, podría muy, muy, muy directamente estar relacionada con el desarrollo de estos trastornos. ¡Vámonos a un corte! Ya a las 12:43 minutos. Soy Delis Guerrero. 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

0: escuchaste Vagabundo a través de la frecuencia naranja. Ya me voy. Pero ¿saben qué? Mira, con esto me despido porque viene Sebastián Yatra con su gira Entre Tanta Gente Tour el próximo 30 de mayo en el Teatro de la Ciudad del Parque Tangamanga 2. ¿Quién dice yo? Me despido. Se van a quedar en buenas manos. Llega Jorge Andrés Oviedo para apapacharte las próximas 2 horas. Y al ratito regreso. A las 5 de la tarde nuevamente estaré con ustedes. Yo me despido, señoras y señores. Los quiero mucho. Disfruten este delicioso martes. Estoy de regreso en este horario. Estoy de regreso con ustedes en mi horario 11 de la mañana y 5 de la tarde. Así que, bueno, pues nos estaremos escuchando nuevamente en los horarios que tú ya conoces, en los que ya sabes que te va a consentir con buenas notitas, buena musiquita, bueno, de todo. Me despido, al ratito regreso. Soy Delis Guerrero. Hasta la vista, bebés.
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0: Son Los Ángeles Azules con Belinda, se llama por ella a través de la frecuencia naranja, Exa 102.1 San Luisito. ¿Cómo estamos? Buenas, buenas. Andrés Oviedo está al aire el día de hoy, en esta tarde, tarde de martes. Martes 26 de mayo, ya a la 1 de la tarde y 20 minutos. No lo puedo creer, 1 con 20. El WhatsApp cabina 444-477-1021. 444-477-1021. Por aquí andamos echando despapalle en esta tardecita para que te pongas en contacto conmigo. Y de hecho ya tengo mensajitos. Así es que Furbilain, por favor, púchale play.
1: Buenas tardes, Andresito.
0: Buenas tardes.
1: Soy Tadeo.
0: ¿Qué pasó,
1: Tadeo? ¿Le puedes mandar las mañanitas a mi hermano?
0: Claro que sí.
1: Gael, que cumple 18 años.
0: ¿Qué?
1: Baigón.
0: ¿18 años, Gael? Ok. Va su felicitación. ¡Gael! Estas son las mañanitas que cantó. Va el Andrés.
2: ¡Feliz cumpleaños!
0: ¡Feliz cumpleaños, Gael! Buenas tardes, Andresito. ¿Podrías felicitar a mi hijo Andrés por su cumpleaños número 9? Muchísimas gracias. ¡Andrés, tocayazo! Estas son las mañanitas que cantaba el Andrés.
2: ¡Feliz cumpleaños!
0: ¡Felicidades, Andrés! De Andrés para Andrés. Ajá, feliz cumpleaños. Terminación 2087. ¿Qué nos dice el día de hoy?
3: Andresito, mándate un cocazo para ti porque te mando mensajes y mensajes y nada más no me los lees. Y eso que te los mando temprano, Andresito. Tres cocazos para ti.
4: ¡Órale, cocazo!
3: Y ponme 5 pesos del sonido de gatito. Bye, go.
4: ¡Órale, cocazo!
0: Es que...
4: ¡Órale, cocazo!
0: Es que me llegan muchos mensajes. Por eso.
5: Hola, Andresito. Hola. Soy Joaquín y tengo 11 años.
0: ¿Qué pasó, Joaquín?
5: Le puedes mandar un saludo a mi papá Pedro y a mi mamá Alejandra.
0: ¡Saludos a papá
5: y
0: Pedro y a mamá Alejandra!
5: Y le puedes dar mil de millones y millones de cocazos a mi hermano.
4: ¡Órale, cocazo!
5: Gracias, que te das un buen día.
4: ¡Órale, cocazo!
5: ¡Baigón!
0: ¡Baigoncito!
4: ¡Órale, cocazo!
0: Furby, por favor, terminación 3966. ¿Qué nos dice?
6: Buenas tardes, Andrés, Alecito.
0: Buenas.
6: ¿Me puedes poner la canción
0: la
6: de
0: ¿cuál
6: Gracias de Moderato?
0: Gracias de Moderato.
6: Y 5 pesos de La Grande Combinación.
0: No,
6: tanto. Bueno, no, mejor de quién me jaló mi cabello.
0: Ándale, mejor.
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0: Me gusta más esa. ¿Quién me jaló mi cabello? ¿Quién me jaló mi cabello? ¿Quién tú me jalaste el cabello? ¿Quién me jaló mi cabello? Aquí tienes Moderato con Gracias.

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1: 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Dímelo.

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New Religion a través de la frecuencia naranja, por supuesto, X101. San Luisito, buenas tardes. El WhatsApp cabina 444-477-1021 para que te pongas en contacto con tu servilleta. Tengo más música, eso es de Rosalía. Y lo escuchas, por supuesto, en la frecuencia naranja X101. Muy, pero muy buenas tardes.

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1: 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Caluchis con Peso Pluma. Igual que un ángel en Exa 102.1. Se vienen los boletos para Sebastián Yatra. Así es que súper pendientes.

Oye, ¿puedes poner, por favor, Chica Ideal? Y terminando esta canción, regalamos boletitos para Sebastián Yatra. ¡Por favor! Para calentar motores. Porque ya es 30, que es el sábado. Sebastián Yatra en San Luis.

0: teléfono en cabina 444-777-1021, 444-777-1021. Márcame, porque esto, San Luisito, se va a poner buenazo en la reta. ¿Todavía no llueve? Pues dejé los vidrios de mi coche abajo, Me avisas, Urbi, me avisas.
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0: Ojo, indispensable, me tienes que contestar con la frase ganadora, ¿eh? Frase ganadora indispensable. Si no lo haces, el Furby te va a dar cortón y tú vas a escuchar un tut, tut. Y nosotros vamos a escuchar un... Ajá. Y un... Y en su caso también un... Entonces, pues, para que estén al tirante, ¿ok? ¡Bueno! ¿Bueno?
1: Bueno.
0: Hola, ¿quién habla? Gracias. Ay. A ver, escuchemos quién está en la línea número 4, Furby Line, por favor. Bueno. Hola. Hola a la una. Hola a las dos. Y hola a las... Como que nadie quiere llevarse estos boletos, Furby Line. Bueno.
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0: Eso, ¿quién habla?
3: Hola, Luis Yasmín.
0: ¿Quién?
3: ¡Yasmín!
0: ¡Yasmín! Bienvenida a EXA 102.1. Yasmín, ¿qué andas haciendo en esta tarde de martes? Platícame.
3: Ay, no.
0: ¿Qué?
3: Estoy esperando boletos. Quiero ganar boletos.
0: Ah, ok. Y si te ganas estos boletos, ¿con quién te vas a lanzar?
3: Aunque sea sola o te invito.
0: Órale, ah, se arma. Se arma, Yasmín. Si te los ganas... Me invitas, ¿eh? Ya dijiste.
3: Claro.
0: Órale, perfecto. Ok, te voy a hacer tres preguntas. Vas a tener unos 5 segundos para que puedas, ¿cómo se llama? Contestar. ¿Estamos?
3: Ok.
0: Ok, perfecto. Te deseo muchísima suerte y vamos a empezar. Yasmín, ahí te va. Dime, por favor, el nombre de tres estados de la República Mexicana.
3: San Luis Potosí, Guadalajara y Guanajuato.
0: San Luis Potosí, Guadalajara y Guanajuato. Yo te digo, Yasmín, que esa es una respuesta... Correcta, incorrecta, incorrecta, Yasmín. Te dije estados. San Luis Potosí, sí, San Luis Potosí. Guadalajara. Guadalajara no es un estado. ¿Cuál es el estado?
3: Jalisco.
0: Jalisco. ¿Y de Guanajuato?
3: Ay, no sé.
0: Ese sí es estado. ¡Te mando un fuerte abrazo! Gracias por participar. Bye, go. Pausa y regreso.
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0: 444-477-1021. 444-477-1021. Contéstame, por favor, con la frase ganadora. En todas partes, ponte Exa 102.1. Si no me contestas así, el Furby te estará mandando a la congeladora. Así que escuchemos quién está en la línea. Bueno.
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0: ¡Eso! ¿Quién habla?
27: Hola, habla Analí.
0: Analí, bienvenida a Exa 102.1. Analí, ¿qué andas haciendo?
27: Estoy manejando.
0: ¿Me traes en manos libres, Analí? Si no, te
27: sí,
0: colgamos.
27: Estás en el altavoz, no te preocupes.
0: Ah, bueno. Porque si no te colgamos, Analí, ¿eh?
27: No, no me cuelgues.
0: Perfecto. Analí, platícame. ¿Para qué te reportas?
27: Para los boletos de Sebastián Yatra.
0: Analí, boletos para Sebastián Yatra, perfecto. Déjenme les platico antes que fui a Office Depot a comprar unas cosas y compré una pluma que pinta muy padre, pero no hace ruido. Y me desespera que no haga ruido. ¿Te desesperaría eso a ti, Analí?
27: No.
0: O sea, yo estoy acostumbrado a escuchar esto. Ese ruido. Pero ya con este no se oye. Pero bueno, en fin, vayamos a lo que nos trujen. Son tres preguntas las que te voy a hacer. Vas a tener... cinco segundos para que me contestes cada una de estas preguntas. ¿Estás lista, Analí?
27: Estoy lista.
0: Perfecto. Mate, literatura, deportes, farándula. Te voy a preguntar absolutamente de todo. ¿Ok?
27: Ok.
0: Muy bien, entonces... ¡Vamos a jugar, Analí! ¡Dije a jugar, Analí!

0: Ok. Perfecto, Analí. Vamos con tu primer pregunta.
1: Okay.
0: Recuerda, tienes 5 segundos. Dime 3 nombres de mujeres.
1: Carla, Natalia, Paulina.
0: Carla, Natalia, Paulina. Muy bien. Vamos con la siguiente pregunta, Analí. Dime, por favor, 3 elementos de la tabla periódica.
1: Hidrógeno, helio, litio.
0: ¿Cómo?
1: Hidrógeno, helio
0: y litio. Sí. ¡Analí, estás a una pregunta, Analí! Okay. Una pregunta, si me contestas correctamente, te vas a lanzar a ver a Sebastián Yatra. Esa pregunta no vale, Analí. Dime, por favor, ¿con quién te vas a lanzar si te los ganas? Porque son boletos dobles, ¿eh?
1: Me quiero ir con una amiga mía.
0: Ah, muy bien. ¿Cómo se llama tu amiga?
1: Se llama Nandy.
0: ¿Nandy?
1: Ajá.
0: Órale.
1: Así es.
0: Está bien. Analí, tengo 300 preguntas de primaria. Dime un número del 1 al 300.
1: 8.
0: El 8. Vámonos con el número 8. Ok. Te deseo muchísima suerte, Analí, para que me puedas contestar esta pregunta correctamente. Y así, pues, te puedes llevar estos boletitos y te vayas con... ¿Me dijiste cómo?
1: Con Nandy.
0: Nandy. Nandy. ¿Qué? ¿Cuánto tiempo tienes que conoces a Nandy?
1: La conozco desde que estábamos en primaria.
0: Ah, ok. Uh-huh. Y las dos comparten el gusto por Sebastián Yatra.
1: Yo creo que ella un poquito más que yo.
0: Ah, ¿ella más que tú?
1: Sí.
0: Ah, ok. Bueno, entonces. Muy bien, Analí. Te deseo muchísima suerte. Esta es tu última pregunta. Y dice así. Recuerda que solamente tienes 5 segundos. ¿Ok, Analí?
1: Ok.
0: Perfecto, Analí. ¿Dónde se originaron los Juegos Olímpicos? ¡Corre tiempo! ¡No! ¡No! ¡No, Analí!
1: Esa no es de primaria, ¿no?
0: Aquí está de primaria. ¿Qué
1: no se sabe ni... Un niño de primaria no se sabe esa pregunta.
0: ¿Por qué no?
1: No, ¿cómo crees?
0: A ver, primaria marca desde primero hasta sexto.
1: ¿Por eso? No, no, no.
0: ¿Qué? ¿Yo qué? ¿Pues qué?
1: Ay, dame otro chancecito, Andresito. Estoy intente todos los días.
0: ¿A poco?
1: Te lo juro.
0: No me digas.
1: Soy súper fan.
0: Mira nada más, Analí. Mira, vamos a hacer lo siguiente, Analí.
1: A ver.
0: Vas a tener que decirle al público que te dé chance, porque aquí el público es el que va a decidir si te damos una segunda oportunidad o Nelson. Así es que dile unas bonitas palabras al público, todavía no las digas. Y el público nos va a mandar mensajito de voz y nos va a decir si le damos una oportunidad o no le damos otra oportunidad a Analí. Entonces, ¿estás lista, Analí?
1: Estoy lista.
0: Échale. ¿Tú quieres música triste o música acá normalona para dar tus palabras?
1: Música triste.
0: Ok, entonces, Furby, por favor, ponle música triste a Analí para que, ¿cómo se llama? Para que pueda decir sus palabras y que la gente diga si sí o si no le damos otra oportunidad. ¿Vas, Analí? Espérate, no, espérate, todavía no. Es que lo quiere grabar el Furby.
1: Okay.
0: ¿Ya lo tienes listo? Ok,
1: listísimo.
0: Ahora sí. Lista, Analí.
1: Desde el fondo de mi corazón, ayúdenme a ganar. Soy una mamá que no sale y quiero salir con mi amiga. Queremos un ratito social, solitas, despejarnos y disfrutar el concierto al máximo.
0: Ah. Ahora dilo sin llorar, Analí, por favor. No, ahora sí. Es cierto. Ok, Analí, ¿cómo le vamos a hacer ahora? Mira, van a ser 3 audios, ¿ok? Okay. Si en los 3 audios, el primero que junte 3 audios, el sí o el no, de ahí sabremos qué hacemos, ¿va?
1: De acuerdo.
0: Perfecto, entonces, pues vamos a escuchar qué es lo que dice el público, Furby, púchale play.
2: Buenas tardes, Andresito.
0: Buenas.
2: No, ya no le des ninguna oportunidad.
0: Fíjate.
2: Me perdió, que le sigue intentando. Saluditos.
0: Llevamos uno que dice que no, Analí.
1: qué mala onda.
0: ¿Qué? Sí, no, sí son bien mala onda, son bien mala onda. No sé, yo creo que no les llegó al corazón tus palabras, pero a ver, échale, Furby.
3: De ahí sabremos que
4: sí. Sí, dale chance.
0: Vamos uno a uno, Analí. Uno a uno.
5: Andresito, dale la oportunidad que se vaya.
0: Uno más, Analí. Si dice que sí, continuamos, ¿ok?
1: Ok.
0: Perfecto, échale, Furby.
6: Sí, Andresito, dale una oportunidad. Sí, perfecto, se la Analí. Merece.
0: Última oportunidad. ¡Analí! Ahí te va, Analí. ¿Estás listísima? ¡Analí! ¡Analí! ¿Y ahora qué hizo Analí? Bueno.
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0: Ah, caray, Analí, ¿te cambió la voz? ¿Qué pasó? ¿Qué pasó ahí? ¿Y Analí?
7: No sé.
0: ¿Cómo que no
7: se fue?
0: ¿Eh?
7: ¿Ya se fue?
0: ¡No! ¡Estaba hablando con ella!
7: Ah, pues no sé, yo hablé y entró la llamada.
0: ¿Qué pasó, Furby? ¡Analí! Ay, ¿cómo te llamas?
7: Yo, Rafael.
0: ¿Qué hiciste, Rafael, para sacar de la línea a Analí?
7: No, nada, solo marqué, entró.
0: ¿En serio?
7: Sí, ¿en serio?
0: ¿Qué onda con esto, Furbyline? ¿Qué pasó ahí?
7: Incluso como que se te escucha medio bajo el volumen.
0: No inventes. ¿Qué pasó, Furby? A ver, vamos a colgarle a Rafael porque No te creas. ¿Qué onda, Rafael? Pues,
7: ¿cómo andas, muchachón?
0: Yo bien, ¿y tú?
7: Al millón.
0: Eso es todo. Y qué feo que se cortó la llamada de Analí.
7: Pues yo no tuve la culpa.
0: No te estoy echando la culpa, solamente que qué feo, digo, pues ya. Pero bueno, ¿qué onda, Rafael? ¿Qué andas haciendo?
7: Pues aquí ando manejando y me acabo de estacionar.
0: Muy bien, ¿para qué te reportas, Rafael?
7: Para los de Yatra.
0: Boletos para Sebastián Yatra, ok. Si te ganas estos boletos, ¿a quién vas a invitar?
7: A mi hija.
0: ¿A tu hija?
7: Yo llevaré a mi hija chiquita.
0: Ah, muy bien, ¿cómo se llama?
7: Rafaela,
0: perfecto. Rafael, te voy a hacer 3 preguntas, vas a tener 10 segundos. Mira aquí me pone en el universo. No quería que Analí se los llevaran. Sí, yo creo, ¿eh? No manches, qué feo. Ok, Rafael, 3 preguntas, 5 segundos para que me contestes cada una de ellas. ¿Estamos?
7: Va.
0: Órale, vamos a jugar entonces. Si esto dice así. Mi estimado Rafael, pon muchísima atención porque tienes solamente 5 segundos para que me digas 3 cosas que puedes chupar.
7: Paleta, nieve y helado.
0: Paleta, nieve y helado. Tengo mis dudas porque nieve y helado son lo mismo, ¿no?
7: No, es diferente.
0: ¿Por qué?
7: Nieve es mucha más aguadita que el helado. El helado es como una paleta.
0: Ok. Bueno, nomás porque Rafael lo dice, se la damos por correcta. ¡Siguiente pregunta! Pero no, sí, el helado utiliza una base de lácteos y la nieve se elabora principalmente con agua. Ok, vamos con la siguiente pregunta, Rafael. Te deseo muchísima suerte. Dime 3 palabras esdrújulas.
7: ¡Ay! No, ya perdí.
0: ¿Qué pasó?

0: Me intriga saber qué pasó con Analí. Se le habrá acabado su... No, pero es que no escuchamos ni el tut, tut. Ay. Bueno, si entra ahorita, en estos momentos, antes de que termine con esta sección, la llamada de Analí, le hacemos solamente una pregunta. Si no, pues sea Baigón. O sea, sí, no, no. Pues sí. Qué feo. Ay, no. Bueno.
1: Andrés. Soy Analí.
0: ¿Qué pasó, Analí?
1: Oye, me dejaste en espera y sonaba la musiquita y nada, que regresaba mi llamada.
0: ¿Yo no te dejé en espera?
1: Pues ni modo que yo.
0: ¿Yo? Pues es que el Furby habrá sido.
1: Ay.
0: Ya mejor entró, mira, ya mejor entró Rafael Alquita y lo mandamos a la congeladora.
1: Ya, Andresito,
0: quédate
1: de mí.
0: Ok. Yo dije, si entraba a Analí, le dábamos una oportunidad. Que era la por la que íbamos, ¿no, Analí?
1: Sí. Ok.
0: Bueno, Analí. Te deseo muchísima suerte y espero... ¿Pero por qué? ¿Qué perdiste? ¿Por qué perdiste?
1: Porque me pusiste... Que quien inauguraba los Juegos Olímpicos.
0: Ah, no, ¿de dónde se originaron los Juegos Olímpicos? Hasta su propio nombre lo dice. ¿De dónde son? ¿Qué pasó, Analí? Bueno,
1: apiádate de mí.
0: Te voy a...
1: Apiádate de mí.
0: Sí, te voy a hacer una pregunta.
1: Ok.
0: Y y espero que sí me la puedas contestar correctamente.
1: Okay.
0: Del 1 al 300, dime un número para saber qué pregunta vamos a darte.
1: A ver, el 18.
0: No, manch, tengo 300 preguntas, se van muy bajitos. Ok, 18. Que conste.
1: Son los números de la suerte, se supone.
0: Ok. Mira, y esta no puede haber duda, en verdad, Analí. No puede haber duda que no es de ¿cómo se llama?
1: De primaria.
0: De primaria, okay. Sí. Sí. Entonces, Analí, te deseo muchísima suerte. Espero y me puedes contestar correctamente esta pregunta. Y pues ahí te va. Analí. Dijo que su número de la suerte es el 18 y espero así lo sea. Tienes 5 segundos para que me digas cómo se denomina el resultado de la multiplicación. Se acabó el tiempo.
1: No.
0: Se acabó el tiempo, Analí. ¿Qué pasó? ¿Qué pasó,
1: Analí? Pues es el resultado final, pues cómo se denomina.
0: Ajá. ¿Cómo se le llama al resultado de una multiplicación? Pero pues ya se acabó el tiempo.
1: No.
0: Y esa sí la vemos en primaria, Analí. No me puedes decir que no. No me puedes decir que no. Chihuahua.
1: Ay, Andresito.
0: Yo que no. A mí no me digas ya nada. A mí ya no me digas nada, Analí.
1: Nada más mazapanes, ¿o qué se te antoja?
0: No, fíjate que ahorita mazapanes no te ando comiendo.
1: Cafecito.
0: Un café. No, frío. No tomo café, fíjate.
1: Pues una malteada, un smoothie.
0: Analí no dio respuesta correcta, así es que se va a la congeladora. Ay, no lo puedo creer, en verdad. Última, porque me tengo que ir a pausa. Última llamada. Recuerda contestarme con la frase ganadora. Entonces, y sí, el universo dijo a Analí que los boletos no iban a ser para ti hoy. O sea, entró la llamada. Fíjense, les voy a para los que están escuchando apenas. Mira, acá ya me escribieron producto. Sí, tienes razón. Discúlpame, Furby. La respuesta, ¿cómo se denomina el resultado de la multiplicación? El resultado de la multiplicación se le llama o denomina producto. Y para los que se están apenas conectando, les voy a platicar algo. Analí, estábamos en juegos, falló la última pregunta, le dimos una segunda oportunidad. Cuando le iba a dar la pregunta, por arte de magia entró una llamada de Rafael. Le hice sus preguntas a Rafael, Rafael perdió Y luego dije, si entra la llamada de Anali, le vamos a hacer una pregunta nada más, pues, porque estaba así. Entró su llamada y pues ya. Lo demás ya es historia. ¡Bueno!
1: ¡Buenos días, Andresito!
0: ¿Qué pasó, hombre?
1: Buenos días, buenas tardes.
0: ¿Hola?
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0: Eso es todo. ¿Quién habla?
2: Rafael.
0: ¡Rafael! ¡Qué suerte tienen ahora, Rafael!
2: ¡Rafael!
0: ¿Eres el mismo o eres otro?
2: ¡Otro!
0: ¡Ah, eres!
2: ¡Con mis hijos! ¡Los recogí en la escuela!
0: ¡Ah, muy bien! ¿Cómo se llaman tus chiquillos?
2: Rafael Lucio Fierro y Ana Paula Lucio Fierro, del Salesiano.
0: Saludos a Rafael y a Ana Paula Lucio Fierro, del Salesiano. Muy bien, Rafael, ¿para qué te reportas?
2: Para los boletos de Yatra.
0: Los boletos de Yatra. Perfecto. Te voy a hacer 3 preguntas. 10 segundos para que me contestes cada una de estas... No, 5 segundos, perdóname, para que me contestes cada una de estas preguntas. ¿Estamos?
2: Sí.
0: Órale, vamos a jugar, Rafael. Te deseo muchísima suerte porque vamos con tu pregunta. 5 segundos. 5 segundos, ¿ok, Rafa?
2: Va, va.
0: Perfecto. Y esto dice así, ah, mi estimadísimo Rafael. Dime el nombre de 5 colores.
2: Azul, rojo, blanco, gris, negro, morado.
0: Ya. Muy bien.
2: Me emocioné.
0: Sí, te emocionaste muchísimo, Rafael.
2: Estamos muy nerviosos.
0: Vamos, ya tienes la primera correcta. ¿Estás listo para la siguiente?
2: Que sí.
0: Ok, perfecto. Muy bien, vámonos con la siguiente pregunta. Recuerda, tienes solamente 5 segundos. Dime el nombre de los locutores de Exa 102.1.
2: Andrés Oviedo, Deli Guerrero y Jehaz Herrera.
0: ¡Rafael, estás a una pregunta! ¡Estás a una pregunta, Rafa!
2: Vamos.
0: Ok, dime un número del 1 al 300, por favor, Rafa.
2: A ver, un número del 1 al
0: 300. 27. Ok, perfecto. Ahí te va, Rafael. 5 segundos para que me contestes esta pregunta. 5 segundos solamente, Rafa. Y va. Dice así, ¿en qué se especializa la cartografía?
2: En... la corteza terrestre, en los planos.
0: No sé, ¿me estás preguntando o qué?
2: No, te estoy diciendo, o sea, hacen los planos de la corteza terrestre.
0: Ok. Muy bien. Planos de la corteza terrestre, en eso se especializa la cartografía. Dice mi estimadísimo Rafael. Rafael, ¿para qué te dedicas?
2: Pues yo soy dentista.
0: ¡Ay, mira! ¿Dónde tienes tu consultorio?
2: Híjole, por el momento trabajo en una institución pública.
0: ¡Ah, ya! O sea, tú los tratas así, con las
2: manos. No, somos de los buenos, mi Andresito.
0: Bueno. Perfecto. Muy bien. ¿Y cuántos años tienen tus niños?
2: Rafael tiene 10 y Ana Paula tiene 7. Bien emocionados escuchándote.
0: Rafael tiene 10 y Ana Paula tiene 7. Muy bien. ¿Y ellos son Exa Kids? ¿Se escuchan en la mañana?
2: Hoy sí, todos los días mandamos mensajes, pero nunca nos lees.
0: Ay, perdónenme, pero le voy a poner atención. Ok. Sí. Mi estimado Rafael dijo que... me dijo que la cartografía es la ciencia que se encarga de hacer planos de la corteza terrestre. Ay, ay, ay. Rafael, yo te digo que esa es una respuesta. Ay, ay, ay, ay, ay. Rafael, respuesta correcta. Oye, felicidades. Ya los boletos para Sebastián ya atrás son tuyos.
2: ¡Gracias, Andrés!
0: ¡No, hombre! ¡Gracias a ti! ¡Muchas felicidades!
2: ¡No, hombre! ¡Todos los días marcamos para que nos contestes y hoy pegó!
0: Hoy pegó, ¿eh? Hoy el universo dijo que sí son pa' ti. Que sí son pa' ti. Oye, ¿y a quién te vas a llevar?
2: Pues yo creo que a mi esposa. Y si no, mi esposa y mi hijo más grandecito que se vayan. O mi niña, ¿verdad? Echamos un buen lado aquí.
0: Muy bien, muy bien. Pues disfrútenlo mucho, Rafael. Muchísimas felicidades. Me encantó esa emoción que traes.
2: No, es que estamos bien contentos aquí, ¿verdad? ¡Saluden!
1: ¡Hola!
0: ¡Hola! Oiga, pues muchas felicidades, ¿eh? Ahí, se echan un volado a ver quién se va. A ver, a Sebastián Yatra.
2: ¿Y cómo lo recogemos, Andresito?
0: Fácil y sencillo. Pásame, por favor, la terminación de tu número, porfa. Bueno.
2: 5266.
0: 5266. Ok, me vas a mandar por WhatsApp tu nombre completo, ¿sale?
2: Gracias, oye.
0: Y ahí el Furby te dice qué es lo que hay que hacer. ¿Qué pasó?
2: Mándale un saludo a mi esposa que está trabajando.
0: ¿Cómo se llama?
2: Roxana Fierro Cuevas.
0: ¡Saludos a Roxana Fierro Cuevas! ¡Tu esposo está bien emocionado porque se va a ir a ver a Sebastián Yatra! Oigan, muchísimas felicidades. Les mando un fuerte abrazo.
2: Gracias, Andresito. Te queremos.
0: Yo también los quiero mucho.
2: También al Furbilain. ¡Un cocazo, a ver si hay!
0: A un cocazo al Furbilain.
3: ¡Órale, cocazo!
0: ¡Échale!
2: ¡Vamos!
0: ¡Órale, my God!
2: ¡Adiós, my God!
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6: Oiga, pues yo ya me despido. Gracias por dejarme acompañarlos en esta tardecita sabrosa de martes. Se van a quedar con Has Herrera hasta qué hora está Has. De 3 a 5, ¿verdad? Y a las 5 llega Delis Guerrero. Muchísimas gracias. Felicidades a Lucio. Rafael, perdón, a Rafael que se llevó sus boletitos para Sebastián Yatra. Por acá me dicen, ¿cómo puedo participar por boletos? Hashtag tiene boletos, Delis tiene. Yo mañana seguiré regalando boletos. Mira, 10 de 10 con la emoción de Rafa. Acá me dicen, el señor estaba tan emocionado que hasta yo me emocioné, Andresito. ¿Verdad que sí? Yo también. Contagió muchísima de su emoción. Bueno, yo me despido. Mi nombre es Jorge Andrés Oviedo. Gracias, les mando un fuerte abrazo. Pásenla bonito. Tú y yo tenemos una cita mañana puntuales, 7 de la mañana. Ya mañana miércoles, no lo puedo creer. No lo puedo creer. Gracias, Furby. Gracias a toda la producción. Cuídense mucho. Bye, con
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0: gente.
1: Llegale, llegale. Mira que se ponen gringuitas. Vienen 2 meses a Miami y se ponen gringuitas.
0: Raúl. Sí, señor.
2: Se llama Inglés en Miami de Raguayana junto con Manuel Turizo, sonando en Exa FM 102.1. Ya las 3 de la tarde con 26 minutos. 3 de la tarde con 26. Sean todos bienvenidos, bienvenidas. Buen provecho, sí señor, en este martes. No se case, no se embarque. Número de WhatsApp directo en cabina, 444-477-1021. Mi nombre es Jas Herrera y estamos de regreso, sí señor, estamos de regreso en XFM. ¿Qué hay que hacer? ¿Qué se va a armar? Es martes de rock, ¿eh? ¡Ay, es martes de rock! Y yo fondeándome con las de Andrés Oviedo, con la... Bien electro, ¿no? Ahí está. Gracias. ¡Ándale! ¡Ándale! ¡Así mero! ¡Venga, venga, venga! ¡Buenas tardes! ¿Qué van a comer, oye? ¿Qué comieron? Les voy a platicar lo que voy a comer yo al ratito. Voy a comer carne. ¡Voy a comer carne! Con arroz. ¡Qué rico! Temperatura en la capital potosina en este momento. La temperatura en la capital para que tomes tus precauciones. Digo, está algo nublado. Está a gusto. Pero aún así nos cargamos... 24 grados centígrados, sensación térmica de 26. Sensación térmica de 26. Yo juraría que era más. Yo tengo mucho calor. Pero bueno, vámonos con más música. 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
6: ¡Ay! ¡Estamos de regreso! ¡Sí, señor! Ya a las 4 de la tarde, 4 de la tarde con 7 minutos, 4 de la tarde con 7, más música en la frecuencia naranja. Y bueno, oye, déjame decirte que pues te voy a estar acompañando hasta las... A ver, hasta las 5 de la tarde. Estoy buscando algo, pero no lo encuentro. ¡Bueno! Así mero pues. ¡Bienvenidos! Soy Jazz Herrera. Y me voy a quedar contigo hasta las 5, sí señor. Hasta las 5 de la tarde. Mucha música, mucha buena vibra y mucho descontrol. Voy a regalar boletos para Cinépolis VIP. Porque nos vamos a ir a un VIP, sí señor. ¿Qué películas hay? Creo que hay varias buenas que necesitamos ver. ¿Desde cuándo ando yendo yo a Cinépolis? Entonces, pues, ¿qué onda?

0: ¿Quién dijo yo? Luego, pues que se arme, ¿no? De una. ¿Qué película estaría bueno ver hoy? Entre otras cosas, oigan, un saludo a Wichito. Saludos al Wicho. Oye, que ya se reivindicó después de haber roto la cadena en la mañana. Después de habernos hecho enojar.
1: Estás mal, mija, estás mal.
0: Ya se reivindicó el Wichito. Nos trajo un cafecito así bien frío, helado, muerto. Y me temo que esto trae bacacho. Ojalá. Ay, de veras, se pasan de lanza.
1: Ojalá. Y ya te escupí.
0: Dice, bonita tarde, a ver si se te escapó una rolita de Simple Plan, la de Perfect Halo con Perfect de Simple Plan. De hecho, hoy es martes de rock y hoy es martes de esas rolas que nos hacían sentir bien emos. Así, rolas de nuestra adolescencia con las que, mira, me viene a la cabeza, obviamente, Simple Plan. Que, por cierto, que ya propusieron con Perfect. Me encanta esa propuesta. Y también, por ejemplo, se me viene a la mente, no sé, División Minúscula, algo de Motel, Panda. Ándale, ándale, sí.
2: Hola, Jas. Oye, hablando de reporte vial, ándense bien al tiro en el río Españita.
0: Ajá.
2: En la entrada de, así de la calzada o de Juárez hacia, como para salir allá por Macroplaza. Porque yo pensé que había sido solo ayer, a mí casi me tocó un botellazo ayer.
0: Ay,
2: a dos personas sí les tronaron los vidrios, pero me estaban platicando que hoy también estaban tirando pedradas y a una señora le rompieron el parabrisas, para que en el primer tramo entrando de Juárez al río Españita tengan mucho cuidado, de veras, son niños, pues yo vi un loquito, pero me dijeron que también hay niños aventando,
0: no, bueno.
2: Pero piedras grandes, digamos medio ladrillo, un ladrillo completo.
0: ¿Pero por qué tanta agresividad, oye? ¿A qué se debe eso? Pues no, que un México sin hambre, Claudia. ¡Ay!
3: Hola, Jair, buenas tardes. Yo quiero participar por los boletos del Cinebit. Ya ves que fue el día de la contadora para llevar a mi esposa el día de hoy.
0: Ay, sí, es cierto. Saludos a todos los contadores. Dice, ¿tú qué le crees al Pepe Huicho? Ay, Dios mío. Yo quisiera no creerle a ese hombre. Dice, ponte alguna de Kudai, quejas. Claro, claro. Por ejemplo, Kudai... Me encanta Kudai, sí. Kudai para este martes de rolas, de que nos hacían sentir así como emos. Ay, sí.
4: Dice mi buen Sergio que si le pones la de
5: The Code de Paramore.
4: Ajá. ¿Qué tal mi cambio de voz? Órale, te quiero mucho, va.
0: Oye, eso de The Code es el soundtrack. De las que usaban para Crepúsculo, ¿no? De las... Sí, claro, a mí me encantaba. Bueno, todavía me gusta, pero me encantaba así de que me fascinaba Paramore. ¡Qué buena rola! Sí, hola.
6: No te vayas muy lejos, Hans. Buen día. Ponte My Chemical Romance con I Don't Love You. Ese estaba bueno. Llegadora. Qué rockerona.
0: Oye, qué buena rola, sí es cierto. La mañana ganó, o bueno, estuvo a punto de ganar Elena, o Helena, como sea que le digan, de My Chemical Romance. Qué buena canción, ¿eh?
7: Buenas tardes, Jazz. Ponte la de Come and Get Your Love de Red Bond.
0: ¡Jalo! ¡Hola!
2: Al tiro, Jazz, porque capaz que le echó toloache en lugar de bacacho.
0: Sí, mira, me están diciendo acá que le pusieron agua de calzón. Seguro que no me tome ese café, porque muy seguramente mañana voy a venir enamorada de Huicho. 4:12, 4:12 es martes de rock. Bienvenidos, bienvenidos.

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13: Oye, ya volvimos. Ya volvimos y volví porque te tengo que platicar algo, Te tengo que contar. Y es que dentro de las, ahora sí que los anuncios oficiales de esta tarde. De esta tarde de martes. A ver, espérate, Ángeles Azules, que estoy dando un comunicado bastante interesante. 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Ahora sí, vamos con Beli y Ángeles Azules. Se llama Por Ella, 4:24.

0: buena puntería.
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2: Más música en la frecuencia naranja. Exa FM 102.1. 4 de la tarde con 40 minutos. 4 de la tarde con 40. En este martes. Martes de rolitas. Rolitas rockeronas. Oye, y platicándote un poquito acerca de lo que anda sucediendo en el mundo. Bueno, resulta que Lionel Messi, sí, pone a temblar a Argentina a días del Mundial. Se lesionó en el partido ganado 6-4 con el Inter Miami en el Philadelphia Union. Sí, al Philadelphia Union. ¿Y cómo estuvo, Messi? ¿Estás bien? ¿Te sientes bien, hijo? Pues resulta que el delantero del Inter Miami, de la selección argentina, sufrió una sobrecarga en el isquiotibial izquierdo, o sea, acá en el femoral, ¿va? En palabras como más, más humanas, ¿no? Más de nosotros. Y bueno, su recuperación va a depender de la evolución clínica y funcional, según informó un comunicado. Y bueno, Messi se lesionó este domingo en el partido ganado 6-4 con el Inter Miami. Y tras someterse el día de ayer a nuevas pruebas médicas, pues el diagnóstico indica una sobrecarga asociada a fatiga muscular. O sea, el plazo para su regreso a la actividad física dependerá de la evolución clínica y funcional. 38 años, Messi. Y bueno, ya tuvo ahí una lesioncilla. Ojalá no, ojalá esté bien para que pueda jugar bien en el Mundial. Pero quién sabe, quién sabe. Por ahí, ya sabes, redes sociales. Oh, pues es que ya le está cobrando la factura a Lionel Messi, ¿va? Ya se había tardado, pero quién sabe. Así las cosas, así el reporte de Lionel Messi. Dice, saludos a mi queridísimo Iván, muchas gracias. Dice, el copiloto, al ver que no pongo atención al manejar por oír tu voz.
3: Oye,
2: pon atención, hombre. Oye, gracias también a mi queridísima Dani, te mando fuerte abrazo, amiga. Espero que estés muy bien, Dani me escucha. Dani Jasso, hermosa, te mando fuerte abrazo. Gracias también por sintonizarnos. Y ahora sí, vámonos a un pequeño corte, pero antes de eso, ya ven que yo siempre les ando platicando las mejores ofertas, mejores promociones, qué hay, dónde y qué. 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

0: Cabello con Habana, ulala, en Exa FM 102.1, 4:57 minutos. ¡Ya vámonos, Sofía! ¡Ya vámonos! Pero antes de eso, música que te hace recordar que en algún momento eras emo.
1: Porque todos llevamos un rockstar dentro. Es momento de que lo dejes salir.
0: ¡It's my life!
1: Hoy es martes de rock.
0: ¡Y que viva el rock and roll! Dos rolas y tú decides cuál se queda, ¿ok? Dos rolas, tú decides cuál se queda. 444-477-1021. 444-477-1021. El clima sabroso aquí en San Luis Potosí. Temperatura 25 grados centígrados con sensación de 26 grados. Ok, vámonos con la número uno. Número uno, son dos rolas y tú decides cuál se queda. ¿Cuál te hace sentir como más en tu época de secundaria, de preparatoria? No lo sé. Until you think I'm... Número uno, Simple Plan con Perfect. En la número uno.
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0: Qué buena rola. Esa es la número uno, Perfect, de Simple Plan. Oh, nos vamos con la número dos. ¿Qué tenemos en la número dos? Tenemos nada más y nada menos.

0: ¿Te acuerdas?
1: ¡Rola vieja!
0: Dice, hola, Has, no dejes votar a Pepe Huicho.
1: Ay, ahora.
0: Pobre Pepe Huicho. Ah, no, sí es cierto, ¿verdad? Porque hace rato nos rompió la cadena. Y mira, yo ya lo andaba defendiendo. Nos vamos con Kudai sin despertar en la número 2 o cerramos con Simple Plan. Se llama Perfect. Oye, que espero que estés teniendo excelente martes, ¿eh? Excelente martes. Que estés teniendo muy bonita tarde. Cuídate mucho. Maneja con precaución si vas a manejar. Y bueno, disfruta la vida. Disfruta a las personas que tienes cerca, a las personas que quieres, a tus amigos, familiares, pareja, a quien sea. Aprovechalos, cuídalos mucho, quiérelos mucho, estalla de felicidad y de amor mientras puedas, dice por acá.
2: Ay, ¿cuál pobre Pepe Huicho, Has? Ya te está haciendo efecto el café, ¿verdad?
1: Ay.
3: Ya no digas nada, ya nos exhibiste.
0: ¡No! Me retracto, ya no es pobre Pepe Huicho, es que no me acordaba que hace rato rompió la cadena.
4: Están diciendo que no te tomes el café porque tiene toloache, Has. Ya no andas defendiendo tan rápido, se hizo efecto. Déjatela de Kudai.
0: Híjole.
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0: Dice por acá, hola, Has, déjate Kudai, saludos. Ok, vámonos con Kudai, perfecto. Sí es cierto. Oye, pero lo más gracioso es que
1: aguántenme, aguántenme. Espérense. Híjole, luego, hombre.
0: Saludos, Has, muy buenas tardes, déjate Kudai. Y no te tomes del café. No, hombre, ya están todos que no me lo tome.
2: Este chabón mandando

0: dice, hola, Jas, déjatela uno. Déjatela uno, o sea, deja Kudai. Kudai lo está haciendo, ¿eh? Kudai lo está haciendo, dice por acá también. Hola, hola.
1: Saludos para Liliana hasta la bellísima tierra de las fresas. Perfect, por favor.
0: Vamos con Perfect. Saludos a Liliana también.
2: Ese mi chabuena andaba en el baño. Se andaba limpiando ahí atrás por la del seguro.
0: Ay, para que vean, eso es comprometerse. Eso es estar por ahí subiendo el rating. Chabón, tenga que ir al baño, tenga que bañarse. Él está escuchando y mandando mensaje. Deberían de aprenderle algo al chabón, ¿eh?
3: Se anda pudriendo el chabón. Déjate esa de Kudai mi Jas.
0: Ok, vamos. Saludito. Con Kudai nuevamente. Ya se la llevó Kudai, ¿eh?
4: Deja las dos Jas para recordar la adolescencia.
0: Ay, viejos tiempos.
5: Saludos, déjate la person, please, bye, gone.
0: Bye, dice, excelente, es que estamos en las del Impode, vine a traer la Benny a la nadada, por eso se escucha eco, pero no empiecen de, ya ven mal pensados, ay no, ya, aplácate, vámonos, gracias, Simple Plan, gracias, Perfect. Ahí está, gracias. Pero, vamos a cerrar con Kudai. Se lleva esta tarde Kudai sin despertar, así que disfrútala muchísimo. Soy Jas Herrera y nos escuchamos mañana en punto de las 9 de la mañana. Mañana 9 de la mañana, aquí tempranito. Mira, para despertar bien, para andar bien pilas. 5:03, cuídate mucho y hasta la próxima.

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Las Huntrex y Audrey Nuna a través de la frecuencia naranja nos cantaron Golden. ¿Cómo están? Bienvenidos, bienvenidas. Yo soy Delis Guerrero, encantada de estar con ustedes este martes delicioso. Delis Guerrero. Gracias, qué bonitos. Muchas gracias. Yo con ustedes hasta las 7 de la noche y mira, arrancando bien. Este día coqueto que está a punto de concluir. Bueno, no, es cierto, apenas estamos a mitad de la tarde. Y yo con muchas cositas para consentirte. Y es que, ¿dónde están mis listas? A ver. Ay, bueno. Voy a dar. Hoy tengo ganas, como que es martes de cinecito. Vámonos al VIP, ¿ok? Nos vamos a Cinépolis VIP de Plaza El Dorado. Yo tengo tus accesos. Y lo único que tienen que hacer es mandarme WhatsApp 4477-1021. Por aquí les voy a mandar una clave facilita y sencillita para que participen más de ratito que entren las llamadas. Porque hoy vamos a tener mucha interacción, hoy vamos a platicar. ¿Les parece? Y arrancamos oficialmente el programa Delis Guerrero con ustedes nuevamente a las 5 de la tarde. ¡Qué emoción! ¡Qué emoción! Porque siempre, todas las horas son diferentes. Cada horario tiene su encanto. Cada horario tiene su público, cada horario tiene como, pues, sí, su manera maravillosa de manifestar cosas bonitas. Sobre todo ustedes, y es que siempre me escriben como en diferentes personas, en diferentes horarios, entonces eso está bonito también. Así que, ¿dónde están los de las 5? Manifiéstense. Número de WhatsApp 4477-1021. Y bueno, de entrada, si quieren accesos para Cinépolis VIP, pues bueno, de una vez. De una vez, ya están, mira, luego, hello, quiero boletos para el cine. Deli, saca los boletos. Acceso VIP, porfa, Cinépolis VIP, ok. Bueno, hoy andamos, mira, coquetamente bien, a gusto. ¿Qué tenemos para hoy? Hay varias cositas.

El fin de semana pasado fue cumpleaños de mi hermano. Y tremendo fiestononón. Y me dice, no, ya no voy a salir contigo. Y le digo, échale la culpa a la bonita. Ahora resulta. ¿Por qué? ¿Por qué? ¿Por qué siempre le echan la culpa a la bonita? ¿De dónde viene ese dicho? Es algo que me intriga, porque sí es cierto. O sea,

¿O será que ella, o sea, que me lo inventé yo y ya lo digo tanto que, o sea? Fíjense, échale la culpa a la bonita. En realidad viene de un famoso error de memoria o modificación popular del clásico tema musical mexicano Échame a mí la culpa, que fue compuesto por José Ángel Espinosa en el 57. Y en lugar de referirse a una bonita, la letra original dice lo siguiente. Y esta sí me la sé. Échame a mí la culpa de lo que pase. Y es que también la canta Luis Miguel. Y cómo no, o sea, ¡ay, por Dios! Pero ¿por qué se transformó el dicho? A ver, con el paso de las décadas, al ser una canción tan emblemática de la cultura mexicana e interpretada por grandes figuras como Amalia Mendoza, Javier Solís, como Flor Silvestre, incluso, bueno, pues ahora escuchamos a Luis Miguel, pues el coro sufrió una ligera deformación en el habla coloquial, ya que la frase original es échame a mí la culpa y se comenzó a adaptar en broma o sarcasmo como échale la culpa a la bonita, como para señalar o encubrir a la persona más atractiva o popular de una situación. Y yo ya me la adjudiqué porque hashtag, si no se dice una bonita, pues quién, ¿verdad? Pero ahí está, ahí está. O sea, de ahí viene básicamente el echarle la culpa a la bonita. Como el ahora resulta, y sí, de que la uso, pero bueno, ya sabemos el origen, ya se sabe más, pues de dónde viene esta icónica frase. Vámonos con música. ¿Sabes qué? Esta canción me encanta, me fascina, la canto, la disfruto, la gozo, y es que puedo decir que Bruno Mars ahorita anda, no bueno, pero con todo. Y esta rolita en específico, no hombre, hace unos cuantos días, semanas, no sé qué fue, pero me dice una personita, ay no, es que esta de Bruno Mars que empieza así como con mariachi, como que no, y yo cuál, no, cuál de que no, es sí, a mí me encanta, Risk It All, señoras y señores, díganme por favor que no les gusta, a ver, cuéntenme. Bonita desde que empieza, bonita.

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6: Cinco de la tarde con 24 minutos, ya a las 5 con 25. Delis Guerrero contigo hasta las 7 de la noche.

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Somos mucho más que 11. ¡Vamos, muchachos!

0: Las 5 de la tarde con 39 minutos. ¿Escuchas XFM 102.1? Delis Guerrero acompañándote a través de la frecuencia naranja. Delis Guerrero acompañándote a través de la frecuencia naranja. A ver, por acá. Ándale, Delis. Saludos, buenas tardes. Excelente tarde. Unos boletitos, porfi. Andamos muy, muy de boletucos.
1: Delis, quiero boletos para el cine, por favor.
0: Vámonos al cine. Dice, ¿quién le echó la culpa a Has? Mira, Pepe Huicho, que no me tienes muy contenta que digamos. Entonces, síguele. Yo estoy hablando de otra cosa. Y tú sales con las tuyas, no bueno. Dicen, yo también quiero boletos para el cine. ¿Qué tengo que hacer para los boletos para el cine? Muy bonita canción. Ay, sí, qué bonita canción. Dice, Delis, si enviarías una ¿qué? O a ver, si enviarías una dinámica, me imagino, para el Festival del Vino. Jeje, saludos, mija, aquí sigo en la escucha. Todavía no, ahorita ando con los del cine. Andamos con los del cine. Dicen porque ya me andan mandando los del vino. Ok. Ya volverás a las 11:05. Súper. Hola, Delis. Vas a tener boletos para el Festival del Vino, pero más adelante, sí. Sí, ya voy a estar nuevamente de 11 a 1 y de 5 a 7. Pero miren, les voy a decir una cosa. Es que, la verdad, aquí las cosas pueden cambiar de un momento a otro. Y eso está padre porque les damos sorpresas. Y además, ¿a poco no está bien divertido que de repente digas, ay, déjame pongo Andresito y salga la güera y digas, ¿qué? Ok, ya sabes, a ver, vamos a poner a Delis Guerrero y de repente salga la Has. ¿Qué? Entonces eso está padre. Está padre de vez en cuando salir de la monotonía. Así como, mira, para que no nos pase lo de Shakira, que no sea ni su culpa ni la mía, y que tampoco sea culpa de la monotonía, mejor le vamos variando, le vamos cambiando al asunto, así le metemos candela y saborcito, y así andamos en todos los horarios. ¿Qué tal, eh? ¿Qué tal? ¿Cómo les parece? Vámonos a un corte y voy a regresar. Sí, ya estoy. Ahorita mando las claves. Ya voy a dar los boletos para el cine. Yo lo sé, ya sé.
1: Hola, yo también quiero boletos para el cine. Porfa, ¿qué tengo que hacer?
0: Hola, Delis, boletos para el cine. Delis, cine, Sebastián Yatra, Festival del Vino. Apapáchanos con todo. Yo también, ¿saben qué? Como que ya estoy pensando yo también. Y mira, ando... Que si Festival del Vino, que si Sebastián Yatra, es que saben cuál es el rollo, que me voy a ir a Festival del Vino y de ahí me voy a lanzar a Sebastián Yatra y va a estar peligroso el asunto. O sea, ya me vi cantando Tacones Rojos, muy envinada y pues no, así no era. Bueno, vamos viendo. El chiste es que para todos los que quieran boletos para el cine, ahorita les voy a mandar una clave. Denme chance, aquí todo es legal. De qué pasa, tranquis, ¿ok? Vámonos un corte y regreso con más.
2: Hasta aquí llegamos, pero sin llorar.
0: ¿Qué? No, eso no, creo que no, espérense tantito. A ver, por favor.
2: Una polveadita, lipstick y Delis Guerrero nuevamente contigo. ¡Yay!
0: Ándale, era así. O sea, nomás me voy un pequeño corte y regreso. ¿Cuál que ya me voy? También son las 6, hombre, tranquilos. Ya me quieren correr. 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Y yo ya me vi, comadre. 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experiencia sea completa, sea única, sea agradable y bueno, por supuesto disfrutar de este festival reconocido a nivel nacional, que es uno de los más bonitos, de los más celebrados y ya estamos en su 14ª edición y no te la puedes perder. Nos vemos el 29 y el 30 de mayo en el Centro de las Artes de San Luis Potosí, para echarnos un tintito, ¿qué? O un blano, un blanco, o un rosado espumoso, o a ver qué se nos antoja. Pero variedad va a haber, música en vivo va a haber, y un ambiente espectacular también. Así que nos vemos en el Festival Internacional del Vino.
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